0: lo miro, ya llegué, ya. Llegó la Meli, hey. Llegó la Meli, hey, hey. Na. Ya llegué, vuelve Palomita Formes y échame bonitas vibras. ¿Por qué? Porque el grupo donde estoy, el Best Game Man Cares Plus, vamos a cantar en viva El Paso. A ver, cuéntanos, ¿cómo está ese chismecito? Cuéntanos todo. No es porque yo sea metiche. No. Soy una persona comunicativa. Informativa. El día de hoy, no te creas. El Paso Juárez. NBC. El Paso Gay Man Cares Plus. Van a cantar en vivo El Paso. Bueno, échenle muchísimas ganas, que les vaya súper bien. Les mandamos todas nuestras mejores vibras. Y es más, les vamos a mandar un sí se puede, sí se puede. Loco. Así que, de parte de todo el equipo de XFM 98.3, le mandamos un sí se puede. ¡Sí se puede! Ahí está, ahí está.
1: ¡Sí se puede! ¡Claro que se puede!
2: ¡Hombre, Chapolín!
0: ¡Papá! Con corito y todo. Oye, vámonos con muy buena música. 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
1: Damas y caballeros, para todos los fans del fútbol, coleccionistas y familias que están juntando sus estampitas del Mundial, este sábado 4 de julio se realizará el Mega Cambalache Futbolero, un evento pensado para convivir, intercambiar y avanzar en la misión de llenar el álbum. La invitación es para que niñas, niños, jóvenes, papás, mamás y aficionados lleven sus estampas repetidas y puedan cambiarlas por esas que todavía les faltan. En una tarde llena de ambiente futbolero, convivencia familiar, rifas y sorpresas, el evento se llevará a cabo de 6 de la tarde a 8 de la noche en el área de comida del Parque Central Poniente, con entrada completamente libre. Además del intercambio de estampitas, las y los asistentes podrán participar en dinámicas y rifas de artículos como estampas, jerseys, balones y más, por lo que se espera una tarde divertida para la familia. El Mega Cambalache Futbolero busca reunir a la afición en un espacio alegre y seguro, donde el fútbol se viva no solo en la cancha, sino también en la emoción de completar el álbum. 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Le informó Alba González.
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1: Minutos en la frecuencia exacta. Te saluda Glow Beetle Junior Show y que arma el norte, niño. 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

0: 6:20. Oye, continuamos con más. Tenemos mensajitos en cabina. Yo por aquí, yo por allá. Recuerda 915-667-1389. Dice por acá. Saludos para mi tremendísimo Víctor. Dice: ¿y si sí? ¿Y si sí se puede? ¡Sí se puede! ¡Claro que se puede! Oye, yo creo que sí, la verdad es que, muchachos, estamos viviendo un suspenso.
1: Sí se puede, claro que se puede, sí se puede.
0: No. Oye, la verdad es que está todo padrísimo, yo nomás lo estoy pensando. Ay, tremendo, ay, no. Con el tráfico de la ciudad. Con todos estos eventos, activaciones que se hacen por la fiesta futbolera. Muchachos, festejen, quédense en su casa, por favor. De rodillas te pido, te ruego, que te quedes en tu casa, no salgas.
2: ¡Ay,
0: hola! Hola, ¿y si sí? ¿Será que sí? Oye, dice para acá, saluditos para mi queridísima Cari. ¡Holis! Ya llegué.
1: Ya llegó la Cari. Ya llegó la Cari.
0: ¡Saluditos, Palomita Madrugadora! ¡Ándale, claro que sí! ¡Palomita Madrugadora en punto de las 6:11! Más temprano no se podía. ¡No! ¿Cómo así? ¡Ah, mi queridísima! Ya, oye, sí, ya que los espíritus chocarreros andaban haciendo de las suyas. No.
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0: No, esos chocarreros no, esos son platillos chocarreros. Esos no. Que también, vamos a ver. Ah, con que no nos lo vayan a truncar. Por ahí muchos videntes o personas que se dedican a toda esta cuestión espiritual, tarotista, han dicho y aseguran que vamos a tener presencia alienígena. ¿Te imaginas? Que en este próximo partido pase algo así. No.
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0: me conviertes. Oye, bueno, es que súper buena música. 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

0: con 30 minutos en la frecuencia exacta. Oye, porque este fin de semanita hay muchísima diversión para ti. Por supuesto que no te lo puedes perder. 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
2: Con 43 minutos en la frecuencia exacta y te saluda tu amiga Glowiro Junior Show. Y oye, te tengo una preguntota, porque si creciste viendo caricaturas, seguramente lo primero que imaginaste al mencionarte el demonio de Tasmania, pues fue este personaje tan característico de los Looney Tunes, que daba vueltas como un tornado. Oye, estaba padrísimo. A muchos inclusive de ahí salieron varios apodos de las caricaturas de varios personajes. Era lo más común o el referente en socialmente para todos. Y bueno, mira, si creciste viendo esas caricaturas, seguramente lo primero que imaginas con el demonio de Tasmania es este personaje, el famosísimo Taz. Bueno, mira, déjame te cuento que resulta que con todo este tiempo había estado desaparecido de Australia. Después de haber desaparecido de Australia continental aproximadamente 3.000 años, vuelve a dar, así es, señales de vida, está de regreso. ¿Cómo? Pues bueno, déjame te cuento, te platico qué es lo que está pasando. Después de haber desaparecido, que estuvo ausente 3.000 años, científicos confirman el nacimiento de nuevas crías en libertad. Y no significa que la especie estuviera extinta, sino que durante miles de años solo, pues, sobrevivió en la isla de Tasmania. ¿Pero qué fue lo que pasó? Se cree que la llegada de los dingos, cambios en el clima y las actividades humanas hicieron que desapareciera del continente. Oye, pues bueno, desde entonces estos curiosos marsupiales quedaron, pues sí, confinados únicamente en Tasmania. Y aunque su nombre suena como un villano de una película de terror o como lo pintaban las caricaturas, la realidad es muy diferente. Los demonios de Tasmania no son monstruos, para nada. De hecho, son como un servicio de limpieza en la naturaleza. Ahí te va. Oye, se alimentan principalmente de animales ya muertos, ayudando a mantener los ecosistemas sanos y evitando la propagación de enfermedades. Además, hace apenas unas décadas estuvieron muy cerca de desaparecer por completo debido a un extraño cáncer contagioso que afectó una gran parte de su población. Por eso, durante años, científicos australianos trabajaron en programas de conservación. Oye, sí, para mantener vivo a esta especie. Hoy, el nacimiento de estas nuevas crías representa una enorme esperanza y demuestra el esfuerzo que han dado resultados. Así que sí, el demonio de Tasmania volvió Australia continental. Oye, qué padrísimo. Si tiene la oportunidad de ver una foto, de ver cómo son, no es nada que ver, no les queda el ser unos monstruos. No sé de dónde. Yo creo que todo esto se vio muy afectado, ¿no? Por las caricaturas, cómo los pintaban. Pero son unos seres muy bonitos. Así que sí, ya están de regreso. Imagínate, oye, si me hacen como que estos animales, que estaría padrísimo tener como de mascotas, que no es lo ideal tener animales así exóticos como a mí, como mascotas. Como muchos sí tienen monitos, puerquitos, otro tipo de animales, ¿no? Más allá de los perros y gatos. Pues bueno, oye, enhorabuena, el día de hoy como dato curioso, ¿sale? Así que muchachos, vamos con muy buena música, tenemos varios mensajitos, comunícate al 915-667-1389.
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0: con 28 minutos desde la frecuencia exacta, desde la tu amigo Claudia Gino Show. Y oye, así es, prepárate porque ya estamos muy cerca de arrancar con tu segmento tan esperado, los chistes rancios de la radio, los Globi Chistes. Así que sí, para quien día de hoy mande su mensajito al 915-667-1389. Oye, dice para acá, mi queridísima Jazz, efectivamente, sí fui a buscarlos, están muy bonitos. Oye, los demonios de Tasmania, sí. Oye, son muy tiernos, aunque su nombre esté como que muy impactante, muy agresivo. Dice, no, hombre, han de estar bien feos los monstruos, los demonios. No, son muy bonitos. 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Y por supuesto, oye, vámonos rápidamente unos buenos consejitos y regresando a tu segmento de la noche, los chistes rancios.
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1: ¡Qué bonito! 7:34 minutos en la frecuencia exacta. Y oye, estoy listo y preparado para saquear todo el estrés, todo el coraje con ese grito de ¡fua! Que tanto nos representa, para que saques todo eso que llevas cargando durante el día, más hoy. Oye, ya para finalizar esta semanita, ya para concluir, pues mira, deja todo eso. Si hubo algo malo, algo que traes por ahí cargando, mira, sácalo, desahógate, es bien importante. Saca todo ese coraje, todo ese estrés. Ándale así, desahógate. ¡Desahógate! ¡No! ¡Eso no! O sea, que saque el coraje, el sentimiento. Así que muchachos, listos y preparados para sacar ese ¡fua! Relájate, concéntrese. Pare de sufrir en este momento.
2: ¡Duérmase!
1: ¡No! ¡No! ¡En tres! ¡Dos! ¡Uno! ¡Saca todo ese fuá! ¡Más fuerte, no te escucho! ¡Fuá! ¡Tres veces! ¡Fuá! ¡Fuá! ¡Fuá! ¡Fuá! Y ahora sí, más relajaditos, ¿qué crees? ¡Vámonos con tu segmento de los chistes rancios! Si tienes ya tu chiste preparado, mándalo al 915-667-1389. O al igual a las redes sociales, me encuentras como Clouviro Junior Show, G-L-O-W-B-I-R-O, Clouviro Junior Show, Clouviro, Clouviro, Clouviro, ya llegó, préndelo, siéntelo, ah, ah, ah, loco, loco. Saborcito rico. Oye, así que ya sabes, regresando nos vamos con tu segmento tan esperado de los Clouviro Chistes. Yo te dejo.

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0: Y nosotros ya estamos listos y preparados para irnos con tu segmento tan esperado. Así es, en este momento 7:46 minutos desde la frecuencia exacta. Llega para ti los mejores y los chistes, por supuesto, más rancios de la radio. ¡Comunícate! 915-667-1389 y manda tu globo y chiste, que nosotros así comenzamos, arrancamos. ¡Iniciamos! ¡Venga!
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0: Se por acá el primer globo chiste. Buenas noches, Globiro. ¿Tú sabes cuál es la fruta más divertida? ¿Cuál es la fruta más divertida? La naranja.
4: ¡Hombre, Chapolín!
0: ¡Hombre! ¡Ese chiste! ¡Sí!
3: Estuvo malo. No cuentes más.
0: Ahora es para el siguiente globo chiste. Llega un señor y le dice al elotero: ¿me da un elote?
5: ¿Macizo? ¡Me da un elote!
0: ¡Ay, no! ¡Ese chiste! ¡Lo que le suena de malo de recién pasado!
3: ¡Estuvo malo! ¡Estuvo malo! ¡Estuvo malo!

0: bueno.
1: ¿Casa de los locos Adams? No, no, no, no. Tan, tan, no, no, no. Tan, tan.
0: O sea, sí son malos ranchos y pasados, pero no tanto.
2: Estuvo malo, malo, malo, malo, malo.

Porque la infancia somos mucho más que 11. ¡Vamos, muchachos!

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muchísimas gracias a todos y cada uno de ustedes por acompañarnos en este viernesito a través de la frecuencia exacta. No me puedo ir sin recordarte que nos sigas en las redes sociales de Exa El Paso Juárez, donde te compartimos dónde está el Exa Móvil, los Exa Puntos, dónde está toda la Marea Naranja. Y por supuesto, este fin de semanita tenemos varios remotos para que vayas. Igual aprovecha, saluda a los Exa Locutores en turno. Te toma la bonita foto, pegas tu Exa Sticker, todo lo necesario. A mí me encuentras en las redes sociales como Globy Regener Show. El fin de semanita está a cargo Carlos Alvidres, el vaquero de la radio, para que nos sintonice sábados y domingo. Nosotros nos escuchamos nuevamente hasta el día lunes. Te mando un mega beso, tototote, tranote de mí para ti de aquí hasta allá. A toda la Rosita que sigue trabajando, que anda en las calles y todo, pues bueno, les deseamos lo mejor, que lleguen con bien a su destino. Por hoy se cerró el telón. ¡Nos vemos, muchachos! ¡Mua! ¡Besotes para todos!

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0: para todo este bendito país. ¿Cómo están, México? Qué gusto saludarlos. Me da muchísimo gusto estar en contacto con todos ustedes a través de la cadena EXA, la gran cadena EXA, la gran cadena La Mejor y la cadena FM Globo. Además de que estamos en el YouTube de MBS Noticias, esto es Amigos Sin Derechos. Me da muchísimo gusto saludar a mi amigo y compañero Fer Gay. ¿Cómo estás, Fer?
1: Mi querido Jesse, ¿todo bien? Aquí, lo que queda de mí, la verdad, me está acabando conmigo este evento deportivo, pero muy feliz porque, y además lo que vivimos hoy fue muy emocionante.
0: No, ¿qué tal?
1: Creo que hasta el momento, si me preguntas, el mejor partido de la Copa, el más emocionante por lo menos, ¿sí?
0: Con el alma en vilo, sí. Yo estaba chateando con amigos argentinos, con amigos de Cabo, no tengo amigos de Cabo Verde, pero sí estaba muy preocupado. Entonces, para saborear el triunfo, sí, me decían, sí, hay que saber sufrir, Jesse.
1: Sí, me tocó verlo ahí.
0: ¿Qué partidazo? ¿Qué juegazo? ¿Sabes qué? Es cuando uno agradece que existe el fútbol.
1: La neta es que
0: cuando
1: sí,
0: cuando uno
1: encanta.
0: Dice, qué lindo deporte, qué lindo es el fútbol, qué lindo que exista una selección así como Cabo Verde, que sí. que mueren con la frente en alto y de pie. Mi
1: fe. La historia más emocionante de esta Copa, la de Cabo Verde y lo de Bocinha, que hoy también dio partidazo. Porque Bocinha. A lo mejor alguien pudo haber dicho, no, lo de España fue casualidad, pero hoy lo confirma, es un arquerazo a pesar de que tiene 40 años. La verdad es, felicidades a Cabo Verde, a toda la gente de Cabo Verde que nos está viendo en estos momentos, le mandamos un beso en su Cabo Verde.
0: Bocinha, la señora trae una porra nueva, Rosa,
1: ¿sí?
0: Concha, que es la dama de México. Bocinha, Bocinha, ven, corre y hazme una niña. ya se la va a echar miedo. Ahí está. Ahorita viene y saludamos con David Faitelson, que tiene el reporte de este partido.
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3: Aquí estamos en Miami después de lo que fue el partido Argentina contra Cabo Verde. Vaya juego de fútbol, ¿eh? Esperábamos un partido completamente distinto, con un dominio de Argentina, y Cabo Verde realmente fue una de las grandes, grandes historias de esta Copa del Mundo. Y yo diría unas grandes historias del deporte, porque cuando ves un equipo que está enfrentando al campeón del mundo, que está enfrentando al mejor futbolista del mundo y quizá de la historia, y lo hace además con personalidad. No fue un equipo mezquino, un equipo que fuera a defenderse, a ensuciar el juego, no, fue y regresó cuantas veces fuese necesario para lograr llevar el partido a los tiempos extras. La historia de Bocinha es impresionante, así como la de Messi, obviamente, que sigue marcando goles y sigue protagonizando a los 39 años. Dio dos asistencias para gol y marcó un gol. Impresionante, y todavía corría en los tiempos extras, insisto, a esa edad. Y bueno, lo demás, habrá que reconocer lo que ha hecho esta selección de Cabo Verde. Creo que la historia es de Cabo Verde, porque entiendo que Argentina lleva un paso para repetir como campeón del mundo y sigue siendo candidato a pesar de los contratiempos de hoy, pero Cabo Verde vino a este mundial a enfrentar a España y le sacó un empate. Juega con Argentina y lo lleva a tiempos extras. Bueno, empató con Uruguay, quizá lo que pasó con Uruguay después, pues de una manera no nos da un valor a lo que logró ese día, pero jugarle a España y jugarle a Argentina en tú por tú fue realmente impresionante. El golazo que consigue este chico Duarte es realmente impresionante, el disparo que hace superando al Diego Martínez. Y también, por supuesto, la manera en la cual pudo reaccionar Argentina, que por cierto marcaron gol en los dos defensas centrales, tanto Lisandro Martínez como el Cuti Romero. El Cuti Romero marca de cabeza a centro de Messi el gol que significa el triunfo y el pase a los octavos de final, donde Argentina va a jugar contra la selección de Egipto. A ver, yo creo que más allá de decir que hoy Argentina no tuvo los argumentos para resolver el partido ante un rival visiblemente inferior, ponderaría lo que ha hecho el país africano. País pequeño, un país de 550 mil habitantes, que realmente se ve que llegó con un trabajo, llegó con una gran preparación. Y tuvo también una capacidad, una personalidad que puso en el campo de juego y que terminó siendo fundamental para llevar este juego a los tiempos extras. Una de las grandes historias, había antes del partido una comparación donde se decía que la plantilla de la selección de Argentina era evaluada en 1.000 millones de dólares. y la de Cabo Verde en 60 millones de dólares. Nada de eso se notó en el campo. Porque yo insisto, no fueron a defenderse hacia atrás, no fueron a destruir el juego. Fueron a tratar de protagonizar adelante y regresaron cuantas veces fue necesario para realmente darnos y ofrecernos un gran partido de fútbol. Cabo Verde es la nota del Mundial. Y bueno, lo otro es lo de México, que se cambió. El horario estaba cambiado, ¿eh? Les informo a aquellos que dicen que fue una noticia falsa. El horario estaba cambiado a las 12 del día. Infantino tuvo que retroceder porque hubo presiones de la Federación Inglesa, la FA, la federación más vieja que hay en el fútbol organizado, para finalmente que el juego regresara a su horario original de las 6 de la tarde. Pero el partido estaba cambiado, lo iban a cambiar. No me diga usted, no me pregunte usted por qué, para qué, bajo qué presión, bajo qué interés, pero que tampoco nos salga Javier Aguirre a decir que también para él fue una noticia desagradable o un golpe del estómago. Por Dios, México era beneficiado si jugaba a las 12 del día, más beneficiado de lo que ya está por jugar en la altitud. Yo entiendo que al ser local y con las condiciones de México, sabes que tienes que ir a jugar en la altitud y es una ventaja que México puede capitalizar, pero llevar a los ingleses a jugar a las 12 del día me parece un crimen. Qué bueno que hubo alguien coherente o una fuerza diferente que pudo convencerlos de volver al plan original.
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0: Pues ahí está David Faitelson, que estuvo presente y que además nos llevó para la televisión el análisis de este, que es uno de los mejores partidos de la Copa,
1: sí,
0: del Mundo.
1: Sin duda está ahí en mi top 3, o por lo menos sí puede ser a lo mejor hasta el mejor o el más emocionante hasta el momento, porque creo que Argentina no se esperaba, ¿no? O sea, hombre, sí lo vimos, nadie. Cabo Verde contra España lo empata, ¿no? Yo, contra Uruguay.
0: Yo empezaba a contar de pronto, van 10 minutos, ahorita viene la goleada. Momento. Mete en el gol, dije, no, sí. Y ahorita cae un racimo y no. ¿Qué pasó?
1: Y golazo el del empate, hombre, el 2-2. Puede ser hasta igual el gol del torneo.
0: De la Copa del Mundo, sí, de totalmente, totalmente de acuerdo. Tenemos un invitado.
1: Está con nosotros,
0: señores,
1: aquí,
0: el gran ídolo de México. Así no es. Se confundan. No es Gil Mora. No es Raúl Alonso Jiménez. No es Julián Quiñón. No se me confundan. No es naturalizado. No es.
1: Es de aquí, de nuestra tierra.
0: Sí, señor.
1: Nacido aquí.
0: Sí,
1: digo,
0: señor.
1: No aquí en MBS, aquí en México.
0: Sí, señor.
1: Él es Pirrek, el milagro. Pásale, hermano.
4: ¿Cómo está usted?
0: Bienvenido siempre.
1: ¿Qué pasa, mi Pirrek?
0: Programa. Feliz. ¿Cómo estás? Qué gusto saludarte.
4: Feliz de la vida. Todos muy roncos, ¿no?
1: Sí, hombre. Oye, de tanto gritar, los tres andamos bien, sí, bien ronquísimos.
4: México va a llegar, pero nosotros, quién sabe, si llegamos al quinto.
0: El paso que vamos, yo creo que ni nosotros ni el ángel, ¿no? Un chancle lo van a...
4: Ya lo pusieron, nada más caben 25,000 personas y lo van a cerrar.
1: Sí. Si hablara el ángel, hablaría, yo creo que como nosotros, ya sin
4: voz. Ya estaría más
0: con vos y hasta sin algas, yo creo, porque tengo que ver abajo, mi querido.
1: Exacto.
0: Imagínate lo que lo hubieran hecho al ángel.
1: Sí, sin duda. Oye, Pirrek, bienvenido aquí, amigos.
4: Muchas
1: y
4: gracias.
1: Derechos.
4: Nada, al
1: ¿cómo te
4: lo
1: has pasado en este, casi ya mes cumplido de la Copa?
4: Feliz que no se acabe nunca. Lo que vivimos hoy, que estaba yo atrás escuchándolos, lo de Cabo Verde y Argentina, increíble. Lo que está haciendo México, increíble. Y sí. Estoy muy feliz, muy contento, hemos hecho cosas muy chidas, hemos cambiado un poco, yo prometí, hace 4 años tuve la oportunidad de ir al Mundial, me cumplieron un sueño a mí, y este año prometí que si tenía la oportunidad de ir a partidos, quería que los mexicanos, que las personas que tal vez no tuvieran el presupuesto o no tuvieran la oportunidad para ir a un partido de estos, lo tuvieran. Entonces, no hemos fallado en ningún partido al que ha estado Pirrek el Milagro, metiendo a 1, 2, 3 o las personas que se han podido.
0: ¡Wow! Pues eso la verdad está increíble, porque darle la oportunidad a la gente que no tiene pues el poder económico, el alcance, el tiempo para juntar feria, para ir a esos partidos que han estado especialmente caros, es algo maravilloso. Felicidades.
4: No, gracias. Yo soy el puente entre la gente y sus sueños, así que ese es el chiste.
1: Pirrek el Milagro y Pirrek haciendo milagros también. Oye, y estábamos viendo aquí atrás de nosotros, está la pantalla con imágenes de Pirrek ahí compartiendo con Marcelo, el futbolista brasileño, imágenes tuyas ahí en el estadio. La verdad es que tienes una vida envidiable, Pirrek.
4: Bueno, muchas gracias. Es a punta de estas ojeras. Los veo igualitos, entonces andamos, la vida de estar muy
0: estamos
4: bien.
0: Más madreados.
4: Estamos todos igual aquí en el foro.
0: A nosotros nos alcanza para la Dama de México. No para Marcelo, pero con eso tenemos.
4: Claro. Da y reparte. Ya me tienen a mí, yo se los
0: eso,
4: presento.
0: Eso.
1: Este, amigos ahí en la selección, me imagino que tienes ahí este conocidos, te llevas con
4: platicamos.
1: Alguien.
4: Sí. Con, apenas grabamos un video con el buen Capi, con el Machín.
1: Sí.
4: Un gran video, muy bonito. Con Jorgito también me llevo. Con
1: Jorge Sánchez.
4: Con Fidalgo grabamos.
0: Va al Atlas, ¿eh?
4: En Estados Unidos.
0: Claro,
4: va al Atlas.
0: Ya, Dios lo bendiga. Sí. Jorge, vamos, naciste vamos. Con estrella, cabrón.
4: Venga, Jorgito.
0: Sí.
4: Sí, pero bien, bien, apoyando a todos.
1: ¿Y cómo
4: todos
1: ves el juego del domingo? Va a estar,
4: vamos a ganar.
1: Vas a estar ahí porque Jesse también ya me contaba.
0: Sí, ya estamos
1: van a estar ahí,
0: ahí
1: en el juego. ¿Cómo crees que sea el partido? ¿Cómo crees que se desenvuelva el juego?
4: Yo no sé por qué, pero yo estoy re ilusionado. O sea, siento que México va a ganar, de que no nos vamos a ir ni a tiempos extra. No sé por qué, pero eso es lo que yo
0: siento.
4: O
0: sea, en tiempo regular gana México.
4: En
0: por
4: tiempo
0: la mínima,
4: regular. Por la mínima o por... O sea, a ver, tampoco sea, va a ser fácil, pero sí pasamos.
0: Tiempo regular.
4: Se va a ahogar, es el Azteca.
0: Sí,
4: se va a sentir la presión.
0: Sí, sí, yo sentí que los ecuatorianos estábamos ahí. Yo sentí que sí les cayó encima
1: claro
0: el Azteca.
1: Sí.
0: O sea, en cuanto empezó el partido, se notó que el Azteca envolvió la cancha. Y a ellos les cayó de peso la afición, el apoyo que estuvo pues todo el tiempo. Y yo creo que puede pasar, o que debe pasar, el próximo domingo, que les vamos a caer encima, ¿no?
4: 100%, 100%.
0: Va a ser la única
4: además
0: vez donde God not save the
1: sí, sí,
0: Dios
1: está,
0: no va a salvar exacto. A la reina ni al rey.
4: Exactamente, claro que sí.
1: Oye, y se está armando...
4: ¡Viva Juan Gabriel!
1: ¡Viva Maná!
0: ¡Caifán!
1: Oye, qué increíble la respuesta de nuestro querido Fer de Maná.
4: Sí, Maná se rifó,
1: ¿eh? Al mensajito de Liam Gallagher
0: sí,
1: de Oasis.
0: Sí, bueno, le está diciendo que si le mandamos un videíto, ¿no?
4: Hay órale, que mandarle.
1: Sí, sí.
4: Le no mames, güey.
1: Sí, sí, sí, me encantó.
0: Pero
1: me digámosle, encantó maestro.
0: No mames, güey, ¿no? Así va.
1: Órale, va. Completamente
0: mi querido Fer. Mi querido Fer, aquí estamos en la radio, en vivo, en todo el país, en un programa que tenemos en EXA, y somos sus amigos.
4: Estamos orgullosos y todo México de ti, ¡claro que
1: arriba,
4: sí!
1: Maná.
4: ¡Arriba,
0: no
4: Maná!
0: ¡No mames, güey!
4: ¡No mames, güey! Se fue.
0: Se fue.
4: Eso ya le llegó ahorita.
0: Ya llegó.
1: Ah, mira.

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1: estrellas,
0: de mis chichiscaídas, nadie. Bueno, sí, Paco Ánimas, que me da besos en los pies.
1: No, pero yo en la mano, así que.
0: Ah, bueno, pues sí, como debe de ser.
1: Una dama.
0: Ay, pues muy contenta, mira, más que nada de tener aquí a Virrey, que bueno, pues la verdad es que yo lo quiero mucho, yo lo admiro mucho. Este es un hombre muy guapo, se ve que calza grande y vive lejos. No me quejo, no me quejo. Oye, mi amor, a ver, cuéntame, ¿quién de tus, de los contactos de tu celular es el futbolista más famoso que tendrías ahí,
2: De contacto así WhatsApp, yo creo que HH.
0: ¿Quién te contestaría chido? Así que si le marcamos ahorita.
2: ¿A esta hora?
0: Sí, vamos a marcar.
2: Podríamos intentar con HH.
0: Órale, vamos
3: Héctor Herrera, Héctor Herrera.
1: El HH, venga, venga, vamos a ver.
3: Seleccionado mundialista.
2: Según yo está en Houston, ¿no?
0: Sí, está jugando allá. Tres horitas para allá.
3: Bueno, luego se vino al Toluca, estuvo un rato por acá.
0: Dile que le quieres presentar una amiga que soy yo. Dile, no sabes, ella se come riendo lo que otras llorando. Y cuéntale cosas bonitas de mí, dile que glu glu glu, dile que ay Dios. Ay, ahí está la llamada.
3: Qué emoción.
0: Ahora vengo de este lado para no hacer ruido.
2: A ver si no lo molesta. Ya está tardecito, ¿eh? Pero
0: no, mira, como quiera, no te preocupes. O sea, ya cuando me vea a mí, seguramente va a decir. Va a decir qué maravilla tan grande.
2: Nada, no.
3: No, no, no está jalando,
2: está fallándome.
1: Sí, no.
0: Ahí está. Oye, pero bueno,
1: qué bonito pues quedó, eso sí, sí, con la arreglada. Sí, sí. Qué bonito.
0: Ahí está.
1: Qué bonito, ¿no? Qué bonito quedó.
2: HH, estamos por acá. Te mandamos un saludo.
0: Amigos sin derechos.
2: Aquí estamos, amigos sin derechos.
0: A ver, déjame, le mando ahí. HH, ¿a qué hora sales al pan para pasar por la leche? Soy Rosa Concha y los vidrios.
3: Saludos, hermano.
1: ¿A qué hora sales por el pan para pasar por la leche?
2: ¿De dónde la sacan? ¿De dónde saca tanta vaina?
1: Vámonos, vamos a un corte comercial, radio, regresamos. Nos quedamos aquí en YouTube y en Facebook.
0: Ay.
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0: Probablemente.

0: Regresamos, estamos en vivo para todo este bendito país aquí en Amigos Sin Derechos, desde Tijuana hasta Mérida. Un abrazo muy grande a toda la gente. Escríbanos en redes sociales o pueden también mandarnos mensajes vía WhatsApp 55 79 19 59 30. Esto es Amigos Sin Derechos y la verdad estamos felices. Ya contestó el Fer, ¿eh?
1: A ver, ¿qué dices?
2: A ver.
0: No digan, el Fer siempre está pendiente de este programa de radio. Dice, claro, gracias, sí, mi Jesse. Wow. Dice, pues lo hemos construido juntos todo esto, como dirían los Beatles, with the little help, my friends. Confirmado para el medio tiempo, ¿eh?
1: Va a estar este domingo.
0: Show de medio tiempo.
1: Qué increíble, sí, señores. Oye. ¿Quién mejor, además, por todo lo que trae ahorita con este beef en contra de... que es una peleita divertida en contra de Liam Gallagher de Oasis?
0: Debería salir con una camiseta que diga, cálmate, güey, ¿no?
1: Estar increíble. Sí,
2: ¿cómo
1: sí,
2: dijo?
1: Sí.
2: Que vayamos ganando, imagínate eso. No, no manches, güey. Ya, Dios, estaría buenísimo. Sí.
1: Oye, ¿cómo crees que quede el partido entonces el domingo?
2: Si se va antes de medio tiempo de que cante Maná 1-0 México... Lo canté primero yo aquí y así va a ser.
3: ¡Eso! Oigan, pues yo también tengo gente muy conocida en mi teléfono, ¿eh? Les mando saludos la hermana de Haaland.
0: ¿La hermana de Haaland?
3: Sí, Mela Haaland. Esa es una amiga mía. La
0: al rato, saludos, ahorita no.
3: Oye. Ahí. ¡Vámonos, Virrec!
2: ¡Ya me voy!
0: Se llama Mela.
1: Redes sociales, Virrec.
2: Hermano. Virrec el Milagro en todas las plataformas digitales. Y
0: oye, felicidades por todo lo que haces. De verdad. Muchas, muchas felicidades, ¿eh?
2: Muchas gracias.
0: Más
2: muchas
0: gente
2: gracias.
0: Como tú en redes. Y en,
2: amén.
3: Y antes de que verdad, cualquier otra cosa, Waters with México. O sea, se aguas con México.
2: Ah, no hablamos inglés hasta el lunes. Pónganse pilas.
3: Dios servido.
0: Vamos con esta cápsula. Gerardo Velázquez de León y Luis Castillo.
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5: ¿Cómo les va? Qué gusto saludarles, amigos sin derechos. Aquí estamos en el complejo deportivo de Arlington, donde hoy hubo partido de 16avos de final, Egipto contra Australia, un partido muy poco llamativo, ¿no?
6: Pero que terminó siendo emocionante en la tanda de penaltis por sin derechos, por eso el estadio que nos queda enfrente, ¿no?
5: Sí, les vamos a enseñar así rápido. Así mira, nada más, a ver. Aquí está, no, es para el otro lado.
6: A ver.
5: Así vamos rápido. Aquí el estacionamiento.
6: Ahí está, ya.
5: Vámonos.
6: Ahí está.
5: Ahí estamos. Pero bueno, aquí es donde la fiesta continúa en grande. Está...
6: ¿Hasta qué hora es la fiesta ahí? En ese...
5: pues está llenísimo el día de hoy porque jugó Argentina, donde sufrió contra Cabo Verde. Y Argentina no encontraba soluciones ofensivas y pues el portero de Cabo Verde le sacaba una, le sacaba la otra.
6: Bocinha.
5: Bocinha se ha convertido en la estrella de la Copa Mundial.
6: Exactamente, la gran revelación como en el 82 fue Roger Milla, ¿te acuerdas?
5: Sí, sí, sí.
6: ¿No?
5: No, lo de Bocinha ha sido fantástico, este hombre va a irse a un equipo grande de Europa, ¿eh?
6: Me decían que a Chipre.
5: ¿A Chipre?
6: A Chipre.
5: Ah, pues ya echaron a perder a Bocinha.
6: No, pues bueno, es que tiene 40 años también.
5: Sí, porque lo lleven al Rayo Vallecano. Que lo
6: a ese
5: a...
6: podría ser, al Atlético de Madrid.
5: No, al Atlético de Madrid no. No creo, pero...
6: Fue muy buen partido allá en Miami, ¿no? O sea, ¿cómo sufrieron los argentinos, eh?
5: Fue muy buen partido, dos partidos en tiempo extra. El de Colombia no sabemos porque está en desarrollo. El día de hoy, uno en penales, el otro muy cerrado también. El de Argentina,
6: tiempo extra.
5: Que no le da, me parece, facilidades ofensivas al equipo de el equipo de Cabo Verde Argentina y lo hace ver mal, ¿eh?
6: Muy mal, el equipo argentino estaba desesperado por momentos, se notaba la frustración en la cara de Lionel Scaloni, del propio Messi, ¿no? De los jugadores de Argentina que pensaron que iban a un día de campo a Miami, ¿no? A la nueva Buenos Aires.
5: Pues como pensó España y como pensó Uruguay, claro, ¿no? Con este equipo de Cabo Verde y terminó siendo, me parece... Más allá de lo que hizo la República Democrática del Congo contra Inglaterra, que también fue muy bueno, me parece que el mejor equipo de África

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1: Thomas Tuchel, el entrenador de Inglaterra, hicieron reclamaciones formales a la FIFA y la FIFA tuvo que recular. Tuvo que recular porque también le habían avisado a Brasil. A Brasil que iba a tener un aplazamiento de
2: una hora más
1: de su partido en
2: Nueva York.
1: Y al final también Brasil anuncia, ya nos acaba de avisar la FIFA, que se mantiene en el horario
2: original,
1: cuando ya nos habían avisado que había una hora de retraso.
2: Exactamente, pues entonces el domingo a las 6 y ya platicarán seguramente todos ustedes las restricciones que habrá en el Paseo de la Reforma y toda la zona del centro de la ciudad.
1: Va a estar un señor con un contador, 1, 2, 3, 27 mil, ya no puedes entrar.
2: Es que es lo, a ver, debe de haber algo, algún filtro, que va a haber dos anillos de seguridad y se van a ir dando cuenta, ¿no?
1: Y si te fuiste y cómo...
2: No puedes entrar ya.
1: No, por cierto.
2: O sea, son 25 mil. ¿Cómo le va? O sea, el gran tema es.
1: ¿27 o 25?
2: 25. ¿A qué hora va a llegar la gente?
1: No, bueno, no sé, ¿no?
2: 5 de la mañana.
1: Bueno, muchas gracias. Nos vemos pronto.
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4: Gracias a nuestros compañeros Gerardo y Luis. Seguimos en esto que es Amigos Sin Derechos. Fer, ¿qué tenemos?
5: Tenemos una cápsula con nuestra querida Karen Casillas y pues vamos a escuchar esto y a ver también, porque hay videos, si lo quieren ver, ahí tenemos el canal de YouTube también.
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7: Amigos Sin Derechos, estoy con Aisha, quien viene desde Tecámac y nos va a platicar de su arte que se hizo viral en redes sociales. ¿Cómo estás?
8: Muy feliz, emocionada de estar aquí contigo.
7: Pero mira, ella pintó, para que me puedan entender, a Edson Álvarez sobre una camisa o una jersey de México. Y la verdad es que le quedó impresionante porque la propuesta creativa está padrísima. La pintó sobre la misma tela, entonces da a entender que ahí está. Es literal una gozada ver esto.
8: Ay, muchas gracias. La verdad es de que fue un trabajo pensado fugazmente. Estaba muy emocionada. Yo quería tener a Edson en mi jersey. Yo ya sabía que quería eso. Y la propuesta fue porque el diseño de la camiseta de México está hermoso. La verdad es de que está muy bonita. No quería pintar algo encima de ella. Entonces, sí, hice que fuese parte de él también.
7: Algo como esto, ¿aproximadamente cuántas horas te lleva a realizarlo?
8: Pues la verdad es de que depende de cada persona, del tiempo que le dé. Yo le di toda la noche porque yo lo quería para la inauguración y me tardé casi como 6-7 horas, pero sin parar. O sea, sin parar, o sea, yo ahí amarrada a mi estudio y a los pinceles, y así fue como lo pude terminar.
7: Aisha, cuéntame, ¿por qué plasmar a Edson Álvarez?
8: Ay, porque la verdad es un jugador que admiro muchísimo. La verdad me encanta cómo juega y la pasión que tiene dentro del campo. Me siento de cierta forma como inspirada de su forma de jugar, de lo aferrado que es. Además de que pues le voy al América, entonces no te voy a mentir, le tengo mucho cariño desde que lo vi jugar en el América. Y pues sí, fue la razón principal. Y porque me emociona mucho que esté la selección otra vez liderando, la verdad es que es lo máximo.
7: Yo aquí nada más siento que le falta, y sí, amigos sin derechos.
8: Sí, es que justamente salió, como te digo que lo hice un día antes, el ICC salió la mera inauguración y de ahí se fue para arriba. Y justamente veníamos en el metro y nos encontramos con la frase ICC, porque la verdad es de que yo al inicio tenía mucho miedo porque decía, ¿qué tal y me queda mal? ¿Qué tal y no me gusta cómo queda? Voy a arruinar mi jersey para la inauguración. Pero lo intenté, me pregunté, ¿y si sí me queda bien? Y si sí quedó bien. Entonces la verdad es de que le digo a la gente que se atreva, que use lo que tenga de su creatividad, que van a salir cosas muy buenas. Y de aquí estoy. Entonces, la verdad es que...
7: Pues nosotros estamos más contentos de tenerte aquí. Gracias, amigos sin derechos. Les dejamos las redes de Aisha por si quieren también su jersey pintada. Miren, esto es arte mexicano puro. Así que volvemos con ustedes a esta cabina de Amigos Sin Derechos.
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4: Paraguay y Francia se enfrentan este sábado 4 de julio en la ciudad de Filadelfia por los octavos de final de la Copa Mundial de la FIFA 2026. La albirroja llega motivada tras dar la sorpresa y eliminar a Alemania en penales, mientras que la actual subcampeona viene de superar a Suecia con mucha autoridad. Paraguay busca apoyarse en su orden defensivo.

0: carácter competitivo y la figura de su arquero por parte de Francia, pues Mbappé, que es su principal amenaza y figura, que seguramente podrá hacer de las suyas, que todos buscan seguir adelante en esta copa. 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
1: Muy bien, suena muy bien. Que ya se enfrentaron en Estados Unidos 94 y ganó Francia en tiempos extras con un gol de Laurent Blanc cuando era gol de oro y ahí terminó el partido.
0: Ah, pues
1: ahí
0: ya hay historia.
1: Está bueno este juego. Está bueno este juego.
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0: clarividente más pedorrona de... ¿Qué les puedo decir? Del universo.
1: Ha sido...
0: Del metaverso.
1: ¿Ha sido con suerte en sus adivinaciones?
0: Pero por supuesto que sí, imagínense nada más. Ganó Colombia.
2: Ganó Colombia, ya,
3: claro. Amiga de la gente, Rosy Vidente, amiga de la gente.
0: Y en cuanto terminó usted de decir, ha seguido siendo, sí, pues ahora sí que buena en sus visiones, en ese momento ganó Colombia.
2: Mira.
0: Cosa que dije ayer, ¿verdad? Y eso que me confundí yo.
2: Porque, ah, porque tú siempre.
0: No, bueno, es que ayer, siempre. Es que ayer me dijeron, Colombia gana. Dije, pues sí, ya pues sí, gana, ya lo sabía, ya con eso. Soy vidente.
2: No, Colombia gana, en contra de gana.
0: Pues sí, imagínense nada más, pero sí ganó, señoras, señores, una vez más, pues la vidente amiga de la gente es la que ha ganado. Así que bueno, pues yo no sé si quieran preguntarme algo el día de hoy.
1: Sí, para esto Paraguay, traído, Francia.
0: Paraguay, Francia. Mire, yo he traído Francia, sí, un modelo Francia, muy guapo. Mbappé, vamos a ver cómo queda Mbappé. Mira,
1: ¿pero qué va a usar?
0: Voy
1: para
0: a leerle
1: ahora
0: las uñas a este niño que está aquí, que le hemos denominado la hinchada. De todo cariño, más que nada, y básicamente no crea usted. Es un niño muy guapo. Haga de cuenta Gabriel Soto. Tiene los ojos de Gabriel Soto.
2: Y tiene los pectorales también, si me
0: la
2: preguntas
0: de
2: Gabriel
0: Soto. Leonardo DiCaprio, los pectorales.
1: Ah,
0: mire, le voy a leer en este momento. Ah, cuánto padrastro tiene aquí, Renecito, ahorita vente, Renecito, vente, porque también te voy a leer
2: qué
0: algo.
2: Qué bonitas uñas tiene René.
0: Qué bonitas.
2: Oye.
0: No, hombre, qué bárbaro. Este hasta mugre tiene, qué bárbaro. Hasta hongos.
1: Sí, sí, sí.
0: Mire, yo siento, vuélvame a hacer la pregunta, por favor, para que el universo
1: sí, se. No se cuiden sí, los equipos.
2: Pues ante el partido de mañana.
1: Francia, Francia, Paraguay.
0: Dios mío, Dios mío. Me van a decir que no, pero mire, yo aquí estoy viendo un padrastro que este niño tiene bien enterrado desde hace tiempo. ¿Y quién creen que gana? Paraguay. Mañana gana Paraguay, señora.
2: Vuélvale a leer las uñas a alguien, porque ese sí está.
0: A ver, déjeme.
2: Una doble checadita.
0: La sonrisa colgate. Volte para allá. Porque
1: no lo voy a besar,
0: No, bueno, pues de eso pido mi limosna. Mira, Renecito, yo aquí estoy viendo que tienes una sonrisa muy bonita. Uno, dos, tres, cuatro, cinco. Cinco dientes al frente. A ver, molares y premolares. Tiene una caries. Sí, bueno, definitivamente yo estoy viendo que aquí Paraguay mañana se lleva. Paraguay mañana se lleva el triunfo. Yo no sé qué le va a pasar mañana a Francia, se ataruga o yo no sé, pero los astros, esto
1: Paraguay,
0: es lo que me dicen.
1: ¿Está usted segura, señora?
0: Estoy segura, sí.

0: estado muy bien con las predicciones, sin embargo, no tan bien con los poemas. Si me
1: bueno,
0: preguntan.
1: Es que no me
2: ya le quedó feo.
1: Ayer.
2: Sí. Ah, no, ya córrala.
0: No, no he estado no, no. tan bien.
3: Ayer sí rimó. Ayer córrala. Sí rimó. Oye, de veras, mira, Fergay.
0: Sí, perdóname.
2: ¿Quién de las conductoras hace poesías para que la traigan?
3: No, nadie, fíjese. No, con esfuerzos hablan, imagínese nada más. Ay, perdón. Lo tenía que decir, perdóname. Oye, bueno, pero dice lo siguiente. Que si el perro que no ladra es el perro que no muerde, hoy dedico mi poesía con amor a Cabo Verde. Y es que siendo tan chiquita como la de mi Fergay, es una isla muy bonita que Argentina dio por ahí. Y no importa si mis nenes en la cancha no ganaron, un pedito a mi Messi por Detroit hoy le sacaron.
2: Sí, sí.
3: Oh, pelota, me recuerdas grandes sueños de una niña. Cuídenme la retaguardia como cuida el golbociña. ¡Huela, huela, pajarraca! Por encima del desfile, que en mi México ya estamos afilando bien el chile. ¡Oh!

0: Exacto.
1: Ahora es el ICCU.
0: De veras. ¿Sí? Yo prometo que si gana México, sí, me voy a embarazar de Fergay.
1: Sí, ya. Ya no, estuvo bueno.
2: Ay, qué bonito.
0: Si gana México el domingo, me embarazo de Fergay. ¿Sabes cómo le vamos a poner al niño?
1: ¿Cómo?
0: Isisidro.
1: Vamos con Memo Schultz.
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5: ¿Cómo estás, querido Jesse? Amigos de Sin Derechos, ¿quién es la figura de esta jornada? Podríamos hablar de Argentina, Lionel Messi, que será el primer ser humano en la historia en lograr 20 anotaciones en la fiesta más grande del fútbol mundial. Además, también el primer personaje que logra asistencias en 6 ediciones distintas de competencias de este nivel y bueno, por supuesto, el hecho de que Argentina pues ya está en la siguiente ronda, pero lo de Cabo Verde, ya hay que destacar esta pequeña nación de 500,000 habitantes que hicieron una competición prácticamente perfecta, bajo sus posibilidades, 3 empates en la fase de grupos y ahora llevando al campeón a la prórroga y de manera dramática cayendo. Vaya, Bocinha, que es el guardameta que acaparó los reflectores y se ha convertido en una sensación viral en todo el planeta, tiene 36 veces más seguidores en sus cuentas, en sus redes sociales, que habitantes en Cabo Verde, lo cual, pues esto pone en perspectiva lo que han conseguido. No solo eso, sino que 88 años después de que Noruega le metiera gol a Italia en 1938, ahora Cabo Verde es la segunda nación, el segundo equipo que en su debut consigue anotarle al vigente campeón en fase de eliminación directa, que quiere decir en los famosos mata-mata. Así que para mí la figura, sin duda, el equipo de Cabo Verde en general, porque hicieron sufrir mucho más a Argentina, que para muchos pues tenía un día de campo el día de hoy, pero no fue así. Así las cosas, querido Jesse. A toda la banda de Sin Derechos les mando un fuerte abrazo, cuídense.
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1: Bien, pues aquí seguimos, estamos para todos ustedes a través de pues redes, de radio, de todo, mi tío Fer, muy emocionados y no sé si te pasa a ti, pero no, sí. Estoy contento, nervioso, pero no me quiero ilusionar de más con el partido.
6: Igual, Jessy, aunque luego yo pienso que ahora sí que, y sí, siento que hay como muchas posibilidades y justamente estamos viendo aquí atrás de nosotros una selección que venció a Inglaterra. Esto sucedió el 9 de junio de 1985, 1-0, y este gol histórico fue anotado por Luis Flores, centro delantero, que nació en los Pumas y en la misma cancha en donde se va a jugar el partido este domingo.
1: Híjole, hace ya un buen rato, ¿no?
6: Hace rato, sí.
1: Lo que sí hay que estar consciente es que no es una aduana fácil, pero tampoco era la de Ecuador. Mira, ahí están los porteros, el precio de los porteros.
6: El comparativo, Raquel, sí.
1: 6.5 millones de euros y no me le muevan tan rápido.
6: Y Pickford. Pues Pickford, que decía 13 millones, exacto, sí. Y estamos viendo justo las laterales derecha, en este caso.
1: El Jorge Atlas, Sánchez. Señoras, señores, Dios lo bendiga, rojinegro de cepa ya, Jorgito Sánchez.
6: Que cuesta 2 milloncitos de euros, y a diferencia del inglés, de Spence, que cuesta 30 millones de euros.
1: Pero mira, no ganan los millones de euros, ganan los goles y ganan la energía en la cancha y ganan la afición. Y en eso sí, nos pela los dientes, mi querido Fer.
6: Y así será este domingo. Amigos Sin Derechos, vamos a ir a un corte y ya regresamos. Quédense porque seguimos platicando en plataformas digitales. Esto es Amigos Sin Derechos.
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1: 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Continuamos.
2: Bendito país de Tijuana a Mérida, estamos totalmente en vivo y mi querido Fer, tenemos una invitada de honor.
3: Estamos muy contentos de recibir aquí en el estudio de Amigos Sin Derechos a Tania Matus. Sí. ¡Bienvenida! ¿Cómo estás, Tania?
4: Yo estoy muy bien, muy contenta de estar aquí con ustedes. Siempre es maravilloso venir por acá.
2: No, hombre, qué gusto tenerte por acá. ¿Te conoces a la señora?
5: Mucho gusto, Rosa Concha. Ya sabes lo que se te ofrezca. Ahora me estoy rentando para bodas. Soy madrina, para ser madrina de bodas. ¿Te quieres cajar? ¿Cajar?
2: No. Aquí no.
4: Así es mi vida amorosa, más o menos.
5: Si te quieres casar, aquí estoy, hermana madrina de cojín. Pues sí, cajar. Ay, bienvenida, hermana.
2: Es al aire, señora.
5: Pues es que estoy, ya sabes, es que el brillo de esta chica.
2: Nada más porque la Vero Castro ya no jala, si no la traemos.
5: Ay,
2: hombre,
5: por ya, supuesto no que no. Es que estaba viendo, de verdad, el brillo de esta chica es deslumbrante, me fascina, y la voz que tiene, ya
2: le gusta. ¿Le ha cantado?
5: Sí, cómo no, mi amor, no, cántenos, porque sí, de verdad.
4: En ese momento.
5: Oye, cuéntanos de
2: ¿le ha cantado usted, no que cante ahorita?
5: A ella no, pero te voy a cantar la de te voy a arrancar los ojos como a una vaca. Una canción muy bonita que se llama El Protoplasma. Más adelante la voy a sacar para todos ustedes.
2: Oye, Tania, ¿cómo has estado?
4: Muy bien, la verdad es que con mucho trabajo. Ya tenemos el disco, Salsero, así que también lo pueden estar escuchando.
2: ¿Baila salsa usted, señora?
5: Sí, cómo no, de toda la vida. Sí. Oye, ¿quiénes son tus así inspiraciones o influencias de la salsa?
4: Ay, pues a mí me gusta mucho. La verdad es que yo, con las cantantes como Celia Cruz, yo adoro su color de voz. Me encanta mucho Habana de Primera, me encantan los Bambán. Yo la música cubana la adoro y me fui a vivir un rato por allá porque amo la música cubana. Okay. Así que con ellos Ismael Rivera también, claro que sí.
2: ¿Viviste en La Habana?
4: Viví en La Habana. No, estuvo muy divertido estar por allá, la verdad.
2: Oye, Tania, ¿y te gusta el fútbol?
4: Sí, no, yo jugué mucho. Un tiempo. ¿Sí? Como defensa. Ella defensa.
5: ¡Ay, eso! Sí. Así.
2: ¿Pero le vas a algún equipo o nomás te gusta?
4: Al Cruz Azul.
2: No, oye, por eso decía, que si le vas a algún equipo. Sí. Era la pregunta.
4: No, claro, el Cruz Azul. No les puedo decir, pero toda mi familia es azul.
2: ¿Sí? ¿Cruz Azulina? No. Sí. Ah, qué caray.
5: Pues sí, aquí hay. Apaguen las luces, que ya nos vamos.
2: Sí, apáguenle. Córtenle. No es cierto, Tania. Oye, pues qué bueno. ¿Y qué opinas? ¿Has visto algo del mundial, de la selección, todo esto?
4: Pues sí, la verdad es que creo que como todos andamos bien impactados así de que la selección está dándolo todo y todos estamos muy emocionados, con muchas ganas. Y como dice Belinda, ¿cómo dice?
2: A que sí,
4: ¿a
2: dice.
4: Que sí. A que sí.
3: Ella lo cambió, ya era. Y sí, ya Belinda dijo, no, es a que sí.
4: A que sí, a que sí. Yo también.
2: ¡Qué cante!
3: Oye, Tania, ¿qué nos vas a cantar de tu nuevo disco?
4: Pues voy a cantar una canción que acabo de sacar hoy, una colaboración con Edgar Ozeransky. Así que.
5: ¡Ay, no más!
2: ¡Trubita!
4: ¡Ay, no más! Si les gusta llorar, este es para ustedes.
2: Estamos listos.
5: ¡Órale, mi Fer!

0: Oye, hace rato hicimos volar a la señora, ¿eh?
1: Ay, no sabes.
0: ¿Sí es volar, de verdad? ¿Quieres
2: volar?
0: ¿Sí?
2: Ya vola.
0: ¿Sí? No, no, suave, van, van, Romarito. ¡Quiere volar! ¡Quiere volar! ¡Quiere volar! Bueno, pues va a volar Tania Matus, aunque ustedes no, pero agárrenla bien, ¿eh? A ver, que se meta el manager, no se les vaya a caer. Sí, ahí va. Dos, tres. ¡Ay, Dios mío! ¡Agárrenla bien! ¡Dos, tres! ¡Eso! Ahí voló. Pues ya voló Tania Matus, ahí está. Voló, es que eran cuatro nomás, yo dije. Sí, pero lo bueno es que
2: Tania no está. Oye, con eso no dije, no me le vaya a pasar.
0: Le vaya a pasar algo luego. ¿Qué
3: estás haciendo? Me rompo una cuerda, me rompo una cuerda.
0: Sí, luego que ya necesita autotune. Nada más porque no la cacharon bien, no es justo.
1: Exacto, no. A mí se me desacomodó el Diu hace rato que me volaron. Imagínense nada más el peligro que una corre. Hay que tener mucho cuidado con eso, por el amor de Dios.
0: Sí, no. Oye, Tania, presentaciones próximas, futuras.
3: Pues estamos trabajando en una próxima en Guadalajara y creo que nos vamos a ir próximamente también a Colombia, así que andamos ahí echándole muchas ganas. Ya nos vamos ya internacional.
0: No, qué bueno, me da mucho gusto.
2: Oye, ¿y este amor por los boleros, de dónde, cómo, ahí en la casa, en tu casa, cómo fue?
3: Sí, la verdad es que creo que, no sé si les pasa a todos, pero bueno, como buen mexicano, nos encanta escuchar boleros, la familia es muy bolerosa. Yo crecí ahí en el salón, muy cerca del Salón Los Ángeles, sí. Así que esa música para mí me acompañó toda la vida. Creo que sí necesité un poco que me llevara a conocer a la armonía para poderlo componer, pero ahora que lo tengo ya, los boleros para mí son lo máximo.
2: Oye, si yo llegara hoy alguien de otro planeta, un alien, y dijera, a ver, yo quiero saber cuál podría ser el bolero más bonito, solo necesito que me digan uno.
0: Ah, qué buena pregunta.
2: ¿Cuál le dirías que sería ese bolero?
3: Le diría Álvaro Carrillo. No le diría bolero, le diría al señor Álvaro Carrillo. ¿Dónde viene sabor a mí? Seguiré mi viaje, amor mío. Ese maestro hizo todos los boleros máximos para mí.
1: Ay, qué bonito. Querida, me fascina tu talento, me fascina.

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0: El bombo dorado suena. Porque Tania cantó re bonito hoy.
1: La verdad, sí.
2: Ay, ay, a ver, las chelas, o tequila, o
0: un whisky, un alcohol.
2: Sí, cómo no, con mucho gusto. Ojalá,
0: sí, algún día siempre. Que traer 100 tazas de café para que piense que es cafecito de chocolate, ¿no? Y aparte es viernes, carajo. Con tus redes sociales, Tania.
3: Estoy en todas las redes sociales como Tania Matus y puede encontrar toda mi música en todas las plataformas digitales, así que vayan a escuchar. Tenemos un disquito de salsa, así que vayan a escucharlo.
0: Ya está Tania Matus en todas las redes, ¿no?
3: En todas las redes sociales.
0: Perfecto, pues ya está Tania, gracias por estar con nosotros. Oye, Fer, Rosa, sí. Mañana tenemos una súper sorpresa, algo muy importante va a pasar en este programa el día de mañana, no se lo pierdan.
1: Sí, estén pendientes de Amigos Sin Derechos, mañana sábado tenemos un invitado, no, ni les quiero decir porque la verdad es una sorpresota, estén pendientes de Amigos Sin Derechos, se van a ir de boca.
0: A nivel mundial, de verdad.
2: Sí, sí, claro, sí.
0: A nivel mundial, no se
2: voy
0: lo pierdan.
2: Voy a parir porque estoy embarazada, no es cierto.
0: Además.
2: Además.
1: Nos hasta vamos, mañana. Gracias.
3: Hey.
1: Bye.
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1: Adivina, adivinador. Las encuentras en cada esquina. Te acompañan en las fiestas y es casi imposible resistirse a ellas. ¿Ya sabes qué son?
0: Exacto, las papitas y las frituras. ¿Pero sabes todo lo que contienen? No te dejes llevar solo por el antojo. Acompáñanos a descubrir el estudio de calidad.
1: También te compartimos otras opciones para que no gastes a disfrutar del mundial.
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0: Las papas y las frituras forman parte habitual de la dieta de muchas personas mexicanas. Pero, ¿sabías que las frituras que consumes son resultado de la transformación de un alimento originario de América? La papa y otros ingredientes como el maíz y el trigo son transformados en botanas mediante procesos como el corte, la fritura y el sazonado. De acuerdo con datos de Statista, en 2025, el consumo de botanas saladas en México alcanzó un promedio de 10.9 kilos por persona, lo que refleja su amplia disponibilidad y arraigo en los hábitos de consumo actuales.
1: Y ante la gran variedad de papas y frituras de maíz y trigo, el laboratorio se dio a la tarea de analizarlas para que sepas exactamente qué estás consumiendo. Se analizaron 67 productos en total, 33 papas, 4 productos a base de papa, 24 botanas de maíz y 6 botanas de trigo. Al examinarlos, se verificaron distintos aspectos. Se comprobó que la información en las etiquetas de los productos cumpliera con la norma oficial mexicana.
0: Además, para analizar el contenido dentro del empaque, se comprobó que todos los productos cumplieran con las cantidades declaradas de contenido neto, sodio y contenido energético.
1: También se analizó el aporte nutrimental, es decir, la cantidad de proteínas, grasas y carbohidratos, los principales componentes que aportan energía a nuestro cuerpo. Sin embargo, no hay que olvidar que es importantísimo mantener el equilibrio en su consumo.
0: ¿Cuáles fueron los resultados? Todos los productos cumplieron con el contenido neto declarado. Sin embargo, existen 7 productos que contienen más sodio del que declaran. 5 de la marca Great Value, los Sabritones Rodaca Sabor Sal y Limón y los Totis Donitas Chile y Limón. Otro producto que no cumple con lo que declara es Bocados Bocachitos, ya que en su empaque indica que contiene queso, pero no es así.
1: Y hablando de veracidad, estos productos contienen más grasa de la que declaran. Las papas Great Value Jalapeño Crujientes, Sol Tubi Papa Adobadas, Totis Pops, Valley Foods Potato Chips Limón Crujiente, Totis Pops Corte Casero y las Valley Foods Potato Chips Rich Crujiente. También las frituras de trigo que excedieron la cantidad de grasas declaradas fueron Chicharrones de Fuego y Chicharrones sabor chile limón, ambos de la marca Great Value. Y en cuanto a las frituras de maíz que no cumplen, son Bocados Bocachitos, Churritos Natural Sol, Doritos Nacho y los Takis Chile Limón.
0: Ahora pasamos a otro aspecto del estudio, la veracidad respecto a la cantidad de proteína declarada. Las siguientes papas fritas que contienen menos proteína de la que declaran: 2 de la marca Great Value, en sus sabores queso jalapeño y adobadas, Sol Tubi Papa Rifaditas y Totis Paps Corte Casero. En el caso de las frituras de maíz, Frito Sabor Chile y Limón, Quesabritas, Rancheritos Original y Tostitos. Y por último, las frituras de trigo, Sabritones Rodacas, Sabor Sal y Limón y Totis Donitas Limón y Sal.
1: Lo mejor para consumir estos productos es seguir las siguientes recomendaciones. Aunque las botanas tienen una vida en anaquel bastante amplia, no te confíes. Verifica siempre que el empaque esté íntegro y que la fecha de caducidad esté vigente. Conserva el producto en su empaque original bien cerrado, a temperatura ambiente y lejos del calor o la luz solar directa.
0: La Organización Mundial de la Salud recomienda no exceder los 2.000 miligramos de sodio al día, lo que equivale a menos de 5 gramos de sal. Una sola bolsa de estas botanas puede cubrir más de la mitad de ese límite. ¿Te imaginas? Recuerda que el consumo frecuente de estos productos procesados contribuye al sobrepeso y la obesidad.
1: ¡Ojo! Si vives con hipertensión arterial, diabetes, sobrepeso u obesidad, lo mejor es evitar o limitar su consumo debido a su alto contenido de sodio y grasas saturadas. Disfrútalas de vez en cuando y compensa siempre con una dieta rica en vegetales y actividad física. Tu cuerpo agradece los buenos hábitos.
0: Mantener una alimentación moderada, adecuada y equilibrada equilibrada es la clave para prevenir enfermedades como diabetes o las cardiopatías. Pequeños cambios en tu dieta diaria pueden marcar la diferencia.
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0: El consumo responsable está presente en todas partes, hasta en la Copa Mundial de Fútbol 2026. Que por cierto, será la más grande de la historia. 48 selecciones, 104 partidos y 16 ciudades con sede en Canadá, México y Estados Unidos.
1: Así que, si vas a disfrutar del torneo en casa, prepárate con tiempo y que no te metan gol al presupuesto. Tu sala puede ser la mejor sede mundialista.
0: Para acompañar el juego, puedes preparar los alimentos u organizar una cooperación entre quienes te acompañen. Toma en cuenta que si prefieres comprar comida a domicilio, los precios suelen elevarse debido a la alta demanda y los tiempos de entrega podrían ser más largos de lo habitual.
1: Para que vayas haciendo cuentas, te armamos estas opciones de botanas calculadas para 12 personas. Si no quieres complicarte, una opción rápida es comprar jamón, salchichas y queso fresco. Necesitaremos 4 paquetes de jamón Virginia de pavo de 250 gramos, 2 paquetes de salchicha Frankfurt de pavo de medio kilo y 3 paquetes de queso fresco de 360 gramos. El costo aproximado por todo el paquete es de 390 pesos. Ojo, este es un precio promedio.
0: Otra opción es ofrecer fruta fresca y saludable. El melón, la sandía, la piña son las frutas de temporada. También puedes utilizar jícama, pepino y zanahoria con chile y limón, ya que son opciones nutritivas que no requieren una preparación compleja. Tomando en cuenta la fruta, el chile en polvo, el limón y la salsa picante, gastarías aproximadamente 395 pesos.
1: ¿Y por qué no unos tacos placeros? Esta opción es muy práctica y deliciosa. Decide qué ingredientes comprar, colócalos en la tortilla y listo. Si incluyes chicharrón seco, queso doble crema, tortillas, queso de puerco, aguacate, cebolla cambray, pápalo, nopales preparados y los ingredientes para el pico de gallo, podrías estar gastando aproximadamente 625 pesos para 12 personas.
0: Y que no falte la bebida. Con unos 92 pesos aproximadamente, puedes preparar 5 litros de agua fresca. Tienes 3 opciones: usar 1/4 kilo de jamaica, 600 gramos de tamarindo o 1 kilo de limón. Eso sí, si le vas a poner azúcar, calcula unos 20 pesos más por kilo. Si decides incluir todas las opciones, el gasto total estimado será de poco más de 1,400 pesos. Recuerda que este monto es una referencia que varía según la marca y el lugar de compra. Y si piensas renovar tu pantalla por una mejor o de más pulgadas, consulta nuestro estudio de calidad de pantallas LED en la Revista del Consumidor de junio. Disfruta el Mundial con un consumo responsable y considerando las siguientes recomendaciones.
1: Toma en cuenta la duración de los partidos. En la inauguración y en las fases finales, los partidos pueden extenderse más de lo habitual. Considera una duración aproximada de 4 horas.
0: Considera los gustos de todas y todos. Incluye opciones variadas de alimentos y bebidas.
1: No olvides la garantía. Si compras una pantalla, compara precios, sella la garantía y guarda el comprobante de compra.
0: Recuerda que el artículo 12 de la Ley Federal de Protección al Consumidor especifica que el proveedor tiene la obligación de entregar factura o comprobante.
1: En este mundial, sé una persona consumidora informada y responsable.
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2: Con eso, ¿no? Es igual, ¿cierto?
3: ¿Quién va? ¿Quién fuego?
2: Ey, yo. Ey, yo, ¿quién? La producción.

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2: Ayer la vi. 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

Porque en Imperia somos mucho más que 11. ¡Vamos, muchachos!

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5: Para iniciar este programa les comparto una frase que me pareció espectacular. Es de Gautama, es el fundador del budismo nepalí, y dice lo siguiente, tiene muchas razones. La salud es la mayor posesión, la alegría el mayor tesoro, la confianza es el mayor amigo. Y la paz mental, esa, la paz mental es la felicidad. Así empezamos nuestro programa del día de hoy.
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0: es una colaboradora a la que le encanta la participación del público. Entonces les voy a pedir que por favor empiecen a mandar todas las dudas o toda la controversia, toda la retroalimentación que quieran darnos en torno al tema al 55 79 19 59 30, o en las redes sociales. Estamos ¿en dónde estamos? En TikTok y allá en TikTok también. En Twitter, pues súbete también a Twitter, Rogero, si fueras tan amable. Y luego Moni, que llega a preparar todo un set. Ella, en la Ibero le dijeron cómo. Entonces llega y pone una tablet de enfrente, un celular, trae un tripié maravilloso que es un termo de café.
1: Exacto.
0: Y está con nosotros Mónica Mandujano. Denle otro aplauso, por favor. Mónica, ¿cómo estás?
1: Muy bien, muy bien. ¿Qué crees? Que mi otro tripié maravilloso, mi hijo lo usó como robot y murió.
0: Ay, hay uno, préstenle este tripié. No, ya no, ya no le muevan su termo. No,
1: ya está.
0: Porque ya acomodó
1: está
0: el termo y luego trae acá todo. Sí. Todo un montaje, Moni.
1: Más o menos, estoy intentando. Estoy aprendiendo del mejor.
0: No, hombre,
1: tú me
0: oye,
1: has dicho.
0: Dime una cosa, Mónica. La verdad es que el tema de hoy es buenísimo. Porque creo que le pasa a mucha gente.
1: A mucha gente.
0: Más de la que se imaginan.
1: Más de las que nos gustaría, la verdad.
0: Sí, y es, ¿por qué ya no tengo ganas de sexo si amo a mi pareja? Es decir, lo amo, la amo, la respeto, la quiero, pero ya no se me antoja el sexo, ya no quiero tener sexo. Hijo, qué buen tema.
1: Sí, es que es muy común. Mucha gente se siente que está mal, que está rara, que está rota, o que la relación ya no va a funcionar. Y realmente es un tema súper, súper común, desafortunadamente. Es un tema donde...
0: ¿Por qué pasa,
1: Pasa porque asumimos que va a ser lo mismo toda la relación. Cuando al principio estás con la curiosidad, con el misterio, no conoces a tu pareja, estás tratando de descubrir, vienes con curiosidad, le echas más ganas, pero también asumimos que estamos saliendo con la misma persona con la que empezamos a salir hace, ¿qué te gusta? ¿10 años?
0: Ajá.
1: ¿5 años? ¿4 años incluso? Y la gente va cambiando y la gente va asumiendo. Entonces, a veces, cuando no queremos sexo o el último recuerdo que tuvimos no es el más agradable, de repente sentimos que si accedemos a cualquier contacto físico, la persona ya va a querer y vamos a tener la obligación de hacerlo. Y a fuerza...
0: Nada, ¿verdad?
1: Nada.
0: Pero ¿se va transformando el amor y va cediendo la pasión o el deseo? Porque no, estaba yo reflexionando en el tema, Mónica, y decía, bueno, pues no tiene que ser un cuerno, ¿no?
1: No.
0: Puede ser que ya hubieras encontrado un camino en la masturbación, que te relaje, que te tenga bien y no tengas que forzosamente ponerle el cuerno a nadie, simplemente ya no tienes ganas o ya no surge la ocasión para el sexo, ¿no?
1: Sí, la verdad es que eso también es súper común. Todo el mundo piensa, ay, si ya no quiere tener sexo conmigo es que está con alguien más. Y no necesariamente, de verdad, a veces la gente genuinamente no tiene ganas, pero ni consigo mismo, ni con nadie, o solo consigo mismos, pero consigo. Una masturbación es más una cuestión de sacar ahora sí que lo atorado.
0: El fuá.
1: El fuá, exacto. Sacas el fuá, sacas toda esta parte atorada y ya te relajas. Como que no tienes que pensar en el otro, no tienes que pensar en ser suficiente, no tienes que pensar en sentirte atractivo, ¿no? Simplemente es sacar el fuá contenido.
0: Oye, ¿y qué hacer cuando te pasa? Cuando tu pareja ya no tiene ganas, cuando ya no hay interés, hablar con él, darte la vuelta, cerrar la puerta e irte, ¿o qué hacer?
1: Sí, mucha gente me dice, cerrar la puerta, obligarse a tener sexo es lo peor que pueden hacer, no lo hagan, por favor. Pero realmente lo que se tiene que hacer es tener la conversación incómoda, de, oye, ahorita no tengo ganas, ver qué tan
0: Pero si te amo, ¿no?
1: Sí, pero si te amo, de verdad no eres tú, soy yo, no tengo ganas, si te amo, quiero estar contigo, te veo como mi pareja, porque confundimos el amor con el deseo, y no son lo mismo. El amor, tienes a la persona. El deseo, quieres tener a la persona. Son cosas bien, bien diferentes y durante mucho tiempo no estuvieron juntas. Entonces, cuando ya estás en mucha comodidad y tienes mucha intimidad emocional donde ya hueles todos los variaciones de tu pareja y ya la ves todo el tiempo con pijama, matapasiones y demás, obviamente el deseo no está relacionado con estas cosas. Entonces, te amo, te quiero con toda mi alma, pero ahorita no tengo deseo de tener esa conversación incómoda, ver si están abrumados o con algún rencor, porque eso es importante, y de ahí volver a tener contacto físico sin obligación de tener sexo. Es decir,
0: ¿y cómo?
1: Por ejemplo, lo primero que dejo yo siempre, y háganlo, inténtenlo, de verdad, es impresionante, un minuto con cronómetro de un abrazo, pero de todo el cuerpo pegado, no de así de...
0: ¿Cucharita puede ser?
1: Sí, cucharita puede ser, pero de preferencia que los dos estén abrazando.
0: Ah, entonces cucharita no.
1: Puede ser si la persona no se siente segura o está muy resentida, la persona resentida es la cuchara chiquita. Pero si es una cuestión donde los dos ya no están teniendo tanto deseo, sí recomiendo que sea un minuto con cronómetro, y mucha gente me dice, a los 30 segundos empiezo a llorar. Quiere decir que hay algo ahí atorado. Y después seguiría con un beso de lengua. ¿Cuándo es la última vez que hacen beso de lengua? Porque tendemos a evolucionar como puro Kikito, ¿no? De hola, bye, uh-huh, y ya.
0: Lengüita, ¿de cuánto tiempo?
1: De lengüita. De 15 segundos.
0: O sea, un buen beso de lengüita.
1: Un buen beso,
0: ¿y sí, luego?
1: Y después vamos a tener contacto íntimo. Yo siempre digo que deberíamos de reivindicar el faje. Quiero hacer una publicidad, una campaña de faje, justo, faje, ¿sí? Pero sin la presión de penetrar.
0: Sí.
1: Y de ahí ya va, el cuerpo va reaprendiendo que es seguro estar con esa persona en cuestión de contacto y que no es a fuerza. Y en ese momento empieza como a retomar. Obviamente hay gente que necesita mucho más trabajo porque hay mucho resentimiento, hay mucho rencor.
0: Claro.
1: La persona está muy abrumada, etcétera.
0: Bueno, pero pues están llegando preguntas. Ya. Uy, querías sí, preguntas, están sí, llegando preguntas, cosa que nos da mucho gusto. Sigan mandándolas 55-79-19-59-30, sino en redes sociales. Dice, hola Jessy, yo soy de los que por la carga de trabajo y los hijos, y aunque amo a mi pareja, ya no me dan ganas porque termino agotado la mayor parte de los días. Es decir, por agotamiento laboral, nuestro sí, buen amigo ya no puede.
1: Sí.
0: O ya no quiere, más bien, ¿no?
1: Ya no quiere porque ya no tiene energía, porque el sexo está asociado con el sistema de relajación nuestro. Si estamos en estrés, es el sistema literal neurológico contrario del deseo.
0: Entonces, ¿y hay un fajecín?
1: Hay un fajecín, podría ayudar a aliviar poco a poco. Y también ver si estás dando las sobras solamente en casa y estás dando lo mejor de ti en el trabajo.
0: Eso es muy interesante. Es un temazo eso,
1: ¿eh? Sí, luego lo tocamos. De
0: si
1: cómo
0: le estás dando las obras al hogar.
1: Ajá.
0: Y estás entregando todo en el trabajo, tu vida está totalmente en desequilibrio.
1: Exacto, el muy equilibrio bien, es bien, bien importante.
0: Dice, buen día, tengo 34 años y pensé que el problema era mi pareja, pero me di cuenta de que con nadie me dan ganas. ¿El estrés del trabajo puede quitar por completo el deseo sexual? Preguntan.
1: Sí, el estrés del trabajo, de hecho, muchas veces yo les digo a mis pacientes de, a ver, vamos a hablar muchas veces de todo menos de sexo, y me vas a decir, ¿cómo? Estoy con una sexóloga y hablamos de esto, pero el trabajo, tus relaciones, los duelos, la relación con tu familia, la familia extendida, todo tiene que ver con las relaciones sexuales, es un síntoma la falta de deseo. Y si tienes mucho estrés, tu sistema dice, a ver, mijo, ¿te está persiguiendo el león?
0: ¿Qué no, es eso,
1: vas, el de, que te está persiguiendo el león?
0: ¿Que vas corriendo, qué?
1: Sí, es una cuestión donde realmente el estrés estaba diseñado para nosotros, para pelear, huir o congelarte.
0: Uh-huh.
1: Ahorita nuestro estrés solo nos deja congelarnos, no podemos ni pelear ni huir.
0: Okay.
1: Entonces, todo tiempo estamos en estrés, no liberamos este estrés, entonces el sistema está obviamente como en época de las cavernas y nos dice, a ver, si no estás a salvo, no vas a tener ganas de reproducirte porque no te va a dar tiempo de reproducirte,
0: claro,
1: te va a atrapar el león que te está persiguiendo.
0: Ah, bien, yo dije, qué raro eso del
1: sí,
0: león.
1: Sí, el león o el...
0: Dice, hola,
1: animal que quiera.
0: ¿Qué puedo hacer para recuperar el deseo? Porque para mí, hace poco que me sucedió esto, hasta finales del año pasado, mi esposa y yo nos encontrábamos muy bien, 3 veces a la semana teníamos relaciones, ah, pues muy bien.
1: Sí, está.
0: 3 veces por semana. Este año llegó una sobrina a vivir a la casa y ese fue el pretexto, pero ya no hemos buscado el cómo. O sea, y la sobrina como que rompió la rutina.
1: Sí, claro,
0: y
1: rompió la dinámica.
0: ¿Qué pueden hacer para recuperarlo? Pues regresen a la sobrina. De saque, sí, vámonos, ¿no?
1: Sí, no se puede regresar a la sobrina porque hay veces que las circunstancias nos cambian. A veces justo cuando llega familia extendida nos cambia la dinámica, nos cambia la sensación de privacidad y de intimidad. Yo recomendaría que busquen otros lugares para hacerlo y que tengan momentos donde esta preocupación a lo mejor es, ay, pobrecita sobrina, que le pasó X, Y, Z, que dejen esta
0: que no
1: voy
0: a huir, a lo mejor la señora era muy gritoncilla, ¿va?
1: Ajá, entonces,
0: ay, entonces la sobrina, ¿qué hubo? ¿Qué pasó, tío?

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1: De antes.
2: Entonces, para la pornografía, cochino.
1: Para la pornografía o ve cómo la estás consumiendo, o sea, que le vayas bajando poco a poquito, porque si está buscando pornografía, quiere decir que está buscando suplir algo.
2: Sí.
1: Que vea qué es lo que está supliendo y que vea, por ejemplo, el video completo, que vea cosas menos hardcore, que vaya viendo como algo más parecido a la realidad poco a poco, hasta que encuentre un punto donde ya se parezca mucho más a la realidad.
2: Bueno, pues más preguntas directo a las redes de Moni. Que, sí. ¿Cuáles pueden ser, Moni?
1: Sexóloga-monmandujano en Twitter, Instagram, YouTube y mi página monmandujano.com, donde están todos mis contactos. Y quería invitarles a que la próxima sea de dudas o confesiones. ¿Tú qué
2: dices? ¡Ah, padrísimo! Yo creo que confesiones, ¿no?
1: Sí, que confiesen.
2: Órale, la próxima semana, el próximo lunes, lo hacemos de confesiones.
1: Sí, que nos vayan mandando
2: alguna
1: confesiones.
2: ¿Alguna situación sexual embarazosa en la que Moni te pueda ayudar?
1: Exacto.
2: Sí, maravilloso. Sí, sí. Ahí está, entonces, váyanlas mandando. 55-79-19-59-30. Incluso si pueden salir o si quieren salir al aire, estaría maravilloso. Gracias,
1: sí,
2: Moni.
1: A ti.
2: Gracias, vámonos.
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0: Oigan, ¿cómo están, chicos? Qué gusto saludarlos. Bienvenidos a este programa. Es futboleros, me da mucho gusto. ¿Cómo han visto la Copa del Mundo? ¿Cómo han visto el Mundial?
1: La verdad es que, fíjate que sí me he estado clavadísimo en el Mundial. Creo que han sido partidos muy buenos en general. Algunos, más o menos, pero creo que en este día que se jugó el Alemania-Paraguay, creo que fue un partidazo. Colombia viene jugando excelente. Brasil también, y se diga también, de repente estaba flojito y de repente agarró y power. Yo creo que México va a ganar por una diferencia de 2 goals. Yo digo.
2: ¡Ándale! Bien, yo al Rick le veo cara como que es de, como que le va a los Darks de San Luis, ¿no? ¿A qué equipo le vas? A los Darks de San Luis.
1: ¿A los Darks de San Luis?
2: A los Darks de San Luis.
3: Sí, muy bien.
1: Ahí nos vemos en la banca, no te hagas.
2: Porque yo soy aguadora de todos los equipos llaneros del mundo y madrina también.
4: Oye, que decía que además ya habían viajado con Rosa Concha, ¿verdad? En avión privado.
5: En avión privado, íbamos como buchonas.
4: ¿Cómo fue eso?
0: Ándale, ya le dijeron buchona.
2: Sí, soy licenciado y Cervantes. Me encanta, es el mote tras el que siempre anduve en toda mi vida, buchona.
5: Nos fuimos que a la feria de
1: Fresnillo, Zacatecas.
2: Nos llevaron a Fresnillo, sí. Y no, entonces nos llevaron porque no había vuelos directos a Fresnillo, pues
0: vuelos.
2: Nos llevaron en
0: vuelo,
2: palomita.
5: Fue donde hiciste el desnudo artístico.
2: Ahí, ¿sí? Y hoy también voy a hacer un desnudo artístico en radio.
0: ¡Ándale! ¡Qué bonito!
2: No en pezoneras, desnudo.
0: ¡Canten! ¡Que canten! Ragazzi, ¿nos cantan?
1: Oye, venga. Venimos, estamos anunciando un nuevo sencillo, Jessy, que se va a empezar. ¿Nos echamos el corito para que la gente se lo empiece a quedar?
0: Sí, por supuesto, claro.
1: Dice...

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1: Entonces, música nueva, han estado produciendo, grabando.
2: Mira, la realidad es que yo creo que ya era momento en que Ragazzi trajera nuevas propuestas. Siempre es importante, creo que se ha abusado un poco de la fórmula de la nostalgia. Está bien, porque la gente se acuerda de los temas y todo, pero también era momento de que Ragazzi ya se reinventara y tuviéramos una propuesta nueva. Traemos ahora un disco de 8 temas inéditos que vamos a ir liberando uno cada 15 días, así que hay muy buenas sorpresas.
0: Y las rolas que ya han liberado ya las podemos escuchar en plataformas, ya están ahí.
3: La primera se llama Empezar, que es el sencillo, sí. También pueden ver el video en YouTube. El segundo tema que se liberó se llama Regrésame la Vida. Para aquellos dolidos.
1: Eso.
3: Y la tercera rola que hoy, precisamente hoy se liberó, se llama Por Creer Que Me Querías.
4: ¡Ay, ay, ay!
1: Y esa
4: ay,
1: sí
4: ay,
1: duele, Rosa Concha.
4: Esta, pero sí, como no es, hay otras tantas que conozco. Oigan, chicos, a ver, díganme una cosa. ¿Un tema más de atrás? ¿Un tema más?
5: ¡Un tema más! ¡Un tema más! ¡Un tema más!
4: ¡Ay, qué vulgares! ¡Qué bárbaro! Es cierto. Muchachos, yo quería que me cantaran algo de lo de ayer, hoy y siempre, porque yo me enamoré con Ragazzi y hoy me voy a volver a enamorar de Fergay con ustedes.
1: ¡Ájale!
4: ¡Bájala, Fergay! ¡No te creas!
3: Es que digo, una de las de amor de antes, ¿no?
2: Sí.
3: Tanto tiempo disfrutar.
2: Ay, sí. Ya dile que sí, Rosa Concha, ya dile que
4: ahora
2: sí.
4: Ahora pues, a lo que te a lo que te sepa. No, no es cierto, a ver.
3: No, no, vamos a hacer un clásico.
1: Venga, venga, venga, venga el arte.

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1: ¡Qué bonito! Está Ragazzi con nosotros. Oigan, ¿cómo han estado? ¿Qué tal la chamba? ¿Cómo va todo?
2: Fíjate que estamos ahorita bien clavados en la promoción de este nuevo disco. Creo que ya, como dijo David, nos los merecíamos para sacar algo nuevo para la gente. Ahora que ya somos nada más dos integrantes, que también es eso, algo hay que decir a la gente.
3: De los siete que quedaban, de los siete que quedaban.
2: Exacto, porque creo que hay que decir a la gente, ¿no? Que David es de la primera generación, yo soy de la segunda. Y bueno, pues Ragazzi, la historia continúa precisamente con eso. Hacer de esta nueva evolución musical, porque también antes éramos pop rock, ahora somos rock pop. Tenemos también, nos acompaña Joan Romagosa en la producción conmigo. Producimos estos dos discos y creo que es una parte muy importante, ¿no? Que Ragazzi vuelve con algo más poderoso, más rocker. Entonces también.
4: Sí, aquí nos escucharon muy así, muy bohemios, pero sí. Si escuchan el disco, ya es totalmente rock.
1: Qué bueno.
5: Ya están grabado algo de regional mexicano, Mondrigo.
2: Hicimos colaboraciones con regional mexicano.
1: Qué bueno.
2: Los temas de El Río y el Agua, Baila. Ayúdame, alguien menos.
5: Híjole, de ayuda.
2: Se hicieron en colaboración con Regional Mexicano.
6: Híjole, qué chulada. Oigan, ¿y presentaciones en vivo cuándo?
4: Pues de hecho tenemos planeado precisamente cuando se termine de liberar a este disco de los 8 temas inéditos, se está planeando ya una gira en vivo, precisamente ya con el nuevo sonido de Ragazzi, que va a incluir todos los éxitos de toda la historia de Ragazzi, ya con banda en vivo y ya ahora sí a rockear como se debe.
1: Eso.
4: Más o menos como para... puede ser finales de septiembre, octubre, por ahí más o menos.
2: Y también decirle a la gente que estamos incluyendo a 5 músicos mujeres.
1: ¡Ah, qué buena onda!
5: Ay, no, ¿por qué no me llamaron? Tan bonito que me sale
1: corista,
5: la de...
1: Toca corista, la mandolina. Corista. Toca la mandolina.
5: Toco la mandolina, el trombón, el arpa. Con la boca.
2: El arpa.
4: ¿Sí? Te vamos a tocar el violín.
5: ¡Ay, muchachos, también tocaron!
7: ¡Canten! ¡Que canten!
5: ¡Otra de esas! ¡Otra de esas buenas!

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0: Bien, llegó el momento de escuchar a Katy Calderón de la Barca. Katy, qué gusto que estés aquí con nosotros. Bienvenida. Siempre temas muy interesantes, siempre poniéndonos a reflexionar, a pensar y siempre acomodando rasgos emocionales de nuestra vida. Bienvenida, Katy. ¿Cómo estás?
1: Hola, Jessy. Muy, muy bien. Muy contentas. Fíjense qué tema les traigo. Hoy vamos a hablar de la diferencia entre el ego y la autoestima. Como que de repente son cosas que confundimos y decimos, ay, es que desde todo el ego que esta persona tiene, y a veces dices, tiene una autoestima inflada. Entonces, como que a veces no sabemos bien lo que realmente estamos diciendo. Y entonces la intención de hoy es que podamos comprender mejor qué es esto del ego, ¿no? Porque todos tenemos un ego, o sea, cuando nacemos no somos estos seres que llegamos al mundo un poco como en blanco, claro, con ciertos rasgos que ya traemos, pero realmente a través de los primeros años, primeros 8, 9 años, básicamente, ¿no? Por ahí de tercera primaria más o menos terminamos de formar como esta primera característica de nuestra personalidad, que es una estructura, digamos, es una estructura que es lo que le llamamos el ego. ¿Qué es esto? Es un programa el ego, es un programa, son como las partes con las que nos definimos, con las cuales nos conocemos y las que toman el papel principal cuando tenemos, digamos, una situación adversa, cuando tenemos una situación que nos da miedo, una amenaza. ¿Qué es el ego? O sea, cuando yo aprendí que lo que hago es que me retraigo, me hago chiquita, no contesto, no enfrento, entonces el ego va a ser como mi mecanismo de afrontación de una situación, por ejemplo, que me está generando miedo, ¿no? Entonces, si voy a tener una entrevista de trabajo, ¿qué es lo que va a ser mi proceso natural? Como me da mucho miedo, hoy no quiero ir y entonces me pongo nervioso y lo evito. Si yo lo que tengo más bien es un mecanismo de, o sea, enfrentar las cosas con valentía, con coraje, con fuerza, echado para adelante, entonces mi característica, mi personalidad, mi ego es como más valiente, más feroz, más aventado. Y a partir de cómo nos vamos construyendo de niños, podemos encontrar estas características. A veces puedes decir, ay, es que qué mentiroso es este niñito. Y esta es una de las características. ¿Qué hago para evitar el resultado de un regaño, de que me dejen de querer, de que no me acepten mis papás? Entonces no voy a decir que yo fui quien me comí toda la bolsa de dulces y entonces uso la mentira. Entonces la mentira va ayudándome a enfrentar una situación que puedo considerar adversa. Entonces a través de todas estas acciones que de niño fui viviendo, entonces me fui construyendo una personalidad, una estructura que es quien creo que soy, ¿no? Y cómo me presento en los diferentes lugares. Entonces, de repente me dicen ya en una fiesta, ay, ¿por qué no bailas? Pues porque obviamente yo digo, no bailo, tengo dos pies izquierdos. ¿Por qué? ¿De dónde viene otra vez? Cuando en alguna fiesta yo estaba bailando muy, muy libre, muy feliz y nada, alguien entró y me dijo, ¡qué ridículo! ¿Cómo haces esos movimientos? Y entonces la vergüenza me congela y me hace aprender que yo no voy a bailar, ¿no? Y entonces esto se va convirtiendo en mi ego, se va convirtiendo en la manera en la que yo voy enfrentándome a la vida, a las situaciones. Y entonces esa es la manera en la que yo me conozco. Ahora viene la autoestima, que es el valor que yo me doy. Si yo soy alguien que logré muchas cosas, entonces creo que lograr y tener me hace ser alguien que tiene una autoestima poderosísima, súper inflada, y entonces entre más medallas tengo, entre más trofeos tengo, entre más títulos tengo, entre más coches tengo, es como yo me voy sintiendo, ¿no? Entonces mi cuenta en el banco tiene muchos millones, entonces ahí es donde está mi autoestima súper inflada. ¿Y qué sucede? Cuando me quedo sin esos millones, cuando me quedo sin esos coches, sin esos trofeos, sin todas estas medallas, si pierdo algo, entonces de repente, ¿qué siento? Se desinfla mi autoestima. Porque realmente la autoestima no se construyó en base a mi esencia, en base a lo que realmente yo soy. Y entonces es bien importante que podamos distinguir que la autoestima, vamos a suponerlo, en el trabajo que hacemos con la personalidad, tiene que ver con un espacio más interno. Entonces imagínense que de una casa, las paredes, o sea, la estructura, los cimientos, tiene que ver con la autoestima. Y la fachada tiene que ver con lo que yo creo que soy, con lo que le doy, la cara que le doy al mundo. Entonces, esta parte del ego tiene que ver más con el afuera, las voces del afuera, las miradas del afuera. La autoestima sólida tiene que ver con lo que yo me cuento adentro, lo que yo observo de mí adentro. Y para tener una autoestima sólida, Jessy, fíjate, lo que tenemos que hacer es realmente observar y poder nombrar lo que yo puedo ver de mí en mi interior. Entonces, si yo veo de mí esta manera de actuar, si yo observo de mí cómo me conduzco, qué emociones tengo, y entonces voy a empezar a conocer un modelo de mí de manera honesta, porque esto es muy importante. Si yo lo veo y lo construyo con honestidad, entonces me voy a dar cuenta cuáles son mis lados frágiles, cuáles son mis lados temerosos, mis lados que tienen inseguridad. Voy a empezar a construir, o sea, pero en base a algo que es auténtico y que es, digamos, bastante honesto. Entonces, cuando yo veo lo que hay dentro de mí, reconozco mis lados inseguros, entonces, ahora sí, voy a empezar a trabajar, a construir una autoestima sólida, pero esto es de mí conmigo, hacia mi interior. Entonces, después de reconocer esto, yo lo que les diré es, trabajen con tres valores, elijan tres valores, vamos a suponer el respeto, el amor y la empatía, la amistad, elijan el que ustedes quieran. Y en base a esto es como van a empezar a construir su autoestima. Las decisiones que tomen, las elecciones que tengan, los pensamientos, las creencias que tengan, estén basadas en estos valores. Porque si ustedes se anclan en sus valores, van a ser auténticos, no con lo que otros quieren de ustedes, sino con lo que ustedes realmente están buscando de sí, o sea, realmente en lo más profundo de su ser. Y entonces, cuando estos tres valores, o los valores que ustedes decidan, pero el ejemplo lo quiero hacer con tres, son los que guían sus acciones, entonces van a permitirse tener una dirección muy clara de dónde quieren, cómo quieren actuar, de hacia dónde quieren dirigir sus expresiones, su comunicación, y a través de estos valores van a tener una guía muy clara. Ahora, aquí viene la tercera parte y la más difícil, que es integrar nuestra sombra. Nuestra sombra tiene que ver con la parte de la personalidad que no nos gusta, la que generalmente vemos en el otro. Entonces, si yo empiezo a ver que no me gusta mi lado tímido, no me gusta mi lado inseguro, no me gusta mi lado temeroso, entonces es cuando tengo que decir, ok, lo tengo. No me gusta mi lado borracho, no me gusta mi lado adicto, no me gusta mi lado infiel. Entonces, todos esos lados los voy a integrar a mi personalidad y voy a decir, ok, si no me gusta, lo tengo que tener muy presente, porque si no lo tengo presente, va a tomar el control y va a elegir por mí, va a actuar por mí y no va a estar alineado con mis valores. Y entonces cuando yo realmente reconozco estas partes habitan en mí, pero las voy a mirar, las voy a aceptar, las voy a integrar, entonces va a cambiar mi personalidad. Voy a empezar a actuar de acuerdo a estos valores. Cuando yo me equivoque, en lugar de decir qué tengo mal yo, voy a decir dónde me equivoqué y voy a empezar a ver en un error información, datos y la oportunidad de un cambio. En lugar de decir, el error soy yo, la culpa la tengo yo porque yo soy esta persona. Entonces, dense cuenta lo valioso de transformar un ego inflado, una autoestima inflada, en una autoestima que está sólida, que está anclada en sus valores y que les va a permitir tener una dirección distinta a su vida y empezar a conectar realmente con su esencia y con su ser. Entonces, bueno, esta es la tarea que les dejo bastante profunda, así que bueno, pues cuando tengan chance vuélvanla a revisar y les dejo mis redes sociales por cualquier duda que tengan ahí, es Katy C. de la Barca. Katy se escribe C-A-T-H-Y, Katy C. de la Barca, y en todas las plataformas me pueden encontrar. Nos vemos la próxima semana, chao.
0: Gracias Katy por estar en contacto con nosotros, gracias de verdad.
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0: llegó el momento en este viernes de las mermeladas de Friends Connection con Sofía Sánchez Navarro. Sofía, ¿cómo estás? Bienvenida. Qué gusto escucharte. ¿Qué mermelada traemos para hoy?
1: Ay, mi Jessy, muchísimas gracias, gracias, gracias, de verdad. No sabes cómo me anima este recibimiento, así como que me da toda la felicidad ya para todo el fin de semana. Gracias, Jessy Cervantes. Gracias a todos ustedes por acompañarnos aquí en Friends Connection, en este espacio de las mermeladas en el 104.9. Y bueno, ya tenemos la mermelada del día, pues. Carlita, que está en la línea, que creo que la agarramos medio dormida. Carla, buenos días. Carlita.
2: Hola.
1: Hola, Carlita. Mira, ya te oyes más despierta.
2: Sí, ya me desperté.
1: Sí, es que hace ratito por ahí estaban, pues ahora sí que corroborando que estuvieras en casa y yo a lo lejos oí que estabas así medio dormida, pero ya estás lista,
2: puesta. Sí, todavía estaba ya más que lista.
1: Perfecto, Carlita. Bueno, ahora platícame un poquito cómo es esta relación, porque me habían dicho que es un empujón.
2: Ah, sí, lo que pasa es que estoy conociendo, bueno, nos estamos conociendo, Carlos y yo. Uh-huh. Entonces, yo quería hacerle este pequeño detalle, bueno, uh-huh, no pequeño, grandísimo detalle, uh-huh, para que tuviera en cuenta cuánto es mi amor hacia él.
1: Ok.
2: Cuánto es lo que yo lo amo.
1: O sea, ¿cuánto tiempo llevan de conocerse?
2: Nos conocemos desde hace un año.
1: Ok. ¿Y de salir, o sea, no, todavía no?
2: Apenas mes y casi 2 meses.
1: ¿Pero ya son novios? No.
2: Apenas. Todavía estamos en eso.
1: Ah, o sea, todavía no se te ha declarado.
2: No.
1: Ok, pero entonces explícame, porque me encanta cuando me dicen, es que ya estamos, o sea, se conocen hace un año, pero ya están saliendo. O sea, que antes sí salían, pero salían en bola, salían con cuates.
2: Es que lo que pasa es que trabajábamos juntos. Ajá. Ahí fue donde nos conocimos.
1: Ah, ya.
2: Entonces, pues nos dejamos de ver porque ambos cambiamos de trabajo. Okay. Y apenas hace 2 meses volvimos a coincidir.
1: Ya. Bueno, ¿y tú? Sí, o sea, salen, han salido, se han dado sus besos, pues, sus arrumacos.
2: Sí.
1: Sí.
2: Sí, el amor.
1: Ah, el amor. ¿Y él qué te dice? O sea, él te dice, me gustas, pues, sí, me gustaría algo contigo.
2: Pues ambos estamos en eso de sí queremos, pero no nos queremos como que adelantar a decir, vamos a andar y que algo pase.
1: Claro, o sea, están en la etapa del cortejo, del famoso cortejo, que esa etapa es como muy linda, ¿no? Porque como que cada uno le echa, pues, ahora sí que candela le echa ganas a su manera, a sus formas, ¿no? Como para agradar al otro, y me imagino que tú muestras tu mejor parte, él me imagino que también, y pues bueno,
2: sí, sí.
1: O sea, ya se siente que sí quieren estar juntos, pues.
2: De hecho, ya.
1: O sea, ¿no crees que lo vas a espantar con esta llamada? No, es que después, de verdad,
2: no.
1: Que, ¿no? Cuando uno empieza a salir y está muy entusiasta, ya sea el hombre o la mujer, a veces, pues, como que salta varios escalones y después la otra persona dice, no, cálmate, si vas muy rápido. Pero aquí ya se dieron sus besos, no, ya se dijeron que se gustan, ya todo, ¿no?
2: Ya está todo más que claro.
1: O sea, que nada más falta que él dé el paso. Pues, el paso...
2: Que se haga la pregunta.
1: Fíjate nada más, qué importante, bueno, de verdad, así lo pienso yo, para todas las mujeres es importantísimo que se haga la pregunta. ¿Quieres ser mi novia? Como en antaño, ¿no? Nada de que medio quedas por hecho, nada de que amigos con derechos, eso no quieres.
2: No me gusta ese tipo de relación, eso de amor.
1: Y eso ya lo sabe él. Eso ya lo sabe él, ya lo hablaron. Ah, perfecto.
2: Lo tiene muy presente.
1: Ah, qué bueno, porque entonces ya estás del otro lado. Porque yo siempre digo que lo más importante es ser claros. Oye, ¿tú quieres una amigovia? Yo la verdad no le hago a eso. ¿Quieres una relación más formal? Uh-huh. Yo sí le hago a eso. Entonces vamos a salir, vamos a conocernos y vamos viendo a ver cómo van las cosas. Entonces, a ver, ¿qué demostraciones antes de que entremos con el chaparrito, si es que lo encontramos, porque me están comentando aquí el equipazo de production que se nos anda complicando un poquito, pero ¿qué demostraciones de amor te ha dado aquí don Carlos?
2: Pues es que él ya conoce a mi familia, ya conozco a su familia.
1: Ah, no, pues ya.
2: Ya hemos salido infinidades de veces, él ha estado en actividades que a mí me gustan.
1: Uh-huh. ¿Cómo
2: yo
1: cuál es?
2: Aún... la música, los conciertos, mi trabajo.
1: ¿En qué trabajas?
2: Soy embalsamadora.
1: ¿Qué? ¿What? No, perdón, o sea, digo, con O sea, exactamente qué haces para que la gente lo entienda, porque si es lo que yo estoy pensando, pues sí, estás cañona.
2: Soy la persona que se dedica a arreglar los cuerpos.
1: Wow.
2: Para su funeral.
1: Wow, Carla. Ok, ahora sí, vámonos con Carlos, que ya lo encontramos. Carlos, ¿dónde andabas? Buenos días.
3: Carlos. Buenos días.
1: Hola, Carlos, ¿sí? ¿Cómo estás?
3: Bien, bien, bien.
1: Te andábamos busque y busque, oye.
3: Sí, perdón, es que andaba ocupadillo.
1: No te preocupes, tan temprano, ¿haciendo qué?
3: Trabajando.
1: ¿Dónde trabajas, Carlos?
3: Tengo un negocio.
1: Ah, muy bien, pues muchas felicidades. Oye, ¿y ya sabes quién te marca en la otra línea?
3: Sí.
1: Ah, pues es que como te tardaste, tuvimos que darte el pitazo. Oye, Carlos, sí, pues a ver, si ya sabes, necesito que me digas, ¿qué opinas de esta chaparrita que ya estuve platicando con ella y es una tipaza?
3: Pues que me encanta, que la amo mucho, que me encanta demasiado.
1: Ah, caray. No, pues no me esperaba esta respuesta, porque por allá me decían que estaban saliendo.
3: Sí.
1: Ajá. Y bueno, la verdad con esto que estoy escuchando de tu lado, de que la amas, que te encanta y todo, yo siempre he dicho que llega un momento en la vida en el que en el amor pues tienen que suceder cosas, uno tiene que pues saltar escalones, ¿verdad? Y el amor a veces se tiene que demostrar tomando decisiones. Entonces, pues yo te veo a ti amándola a ella, diciéndome que te encanta, ella muy contenta. Y pues yo sí te quiero preguntar antes de pasártela, que qué onda, que para cuándo o qué. ¿No?
3: Sí. Ya pronto.
1: ¿Sí?
3: Sí.
1: Es que
3: sí.
1: Si te encanta y ya la amas, pues no te tardes, chaparrito, no te tardes.
3: Claro. ¿Eh? Voy a pronto.
1: Bueno, te la paso. Adelante, sí, Carla. A ti, gracias.
2: Hola.
3: Hola, princesa.
2: Te dije que te iba a hacer un detalle. Te tuve que decir ayer porque si no, no ibas a contestar. Entonces, pues solo quiero aprovechar para decirte y recordarte que eres lo mejor que me pudo pasar este año y que de verdad no sabes cuánto te amo. Te amo como nunca había amado a nadie y de verdad no quiero que te vayas nunca. Quiero que lo claro tengas que presente todos los días.
3: Gracias, pues sabes que yo también te amo demasiado y me encantas mucho. Jamás me voy a ir de aquí.
1: No, jamás me voy a ir de aquí. No, pues qué romántico nos salió aquí el chamaco. Oye, bueno, pues ojalá y esta decisión que me imagino en algún momento tendrás que tomar, insisto, no se tarde mucho, Carlitos, porque si los dos están contentos, los dos están enamorados, los dos tienen el compromiso, por lo que estoy escuchando, de estar para toda la vida juntos, pues ojalá y se dé, y a mí me va a dar muchísimo gusto que me escriban en mis redes, Carla, sobre todo tú, para que me cuentes cómo fue, dónde fue, y me des todos los detalles, ¿va?
2: Claro.
1: Bueno, pues, ¿qué les digo? Les deseo lo mejor de lo mejor, que no pierdan el respeto nunca, que se quieran profundamente, que se apoyen siempre, que tengan y conserven la amistad, que siempre he dicho que es fundamental, que nunca dejen de disfrutar, de reírse, de comprometerse, y pues bueno, lo mejor de lo mejor para los dos. Carla, dedícale la canción, pues.
2: Ah, hay una canción, amor, para la que pienso siempre en ti, siempre que me sale. Entonces quiero que escuches esta rola, que se llama Primaveral de Mon Laferte.
3: Muchas gracias.
1: Y bueno, nos vamos con la canción, aquí en el 104.9.

0: Y ya nos vamos, pues no, nos tardó un poquito esta mermelada, pero bueno, es así, la gente también en la mañana, mi queridísimo Jesse, ya sabes que pues tiene sus cosas que hacer, a veces tiene sus complicaciones, pero bueno, se logró, que eso es lo importante, y yo les recuerdo a toda la gente que nos hace el gran favor de escucharnos, que me pueden buscar en las redes sociales como Sofía Sánchez Navarro, por supuesto, porque así me llamo, ¿verdad? Sofía en tu radio, ahí van a encontrar un post, ahí nada más le apretan, buscan... Le ponen la palabra mermelada, inmediatamente mi equipo se pone de acuerdo con ustedes. Y bueno, que próximamente, mi Jessy, tenemos una sorpresa que ya, yo creo que ya como en un mes, 20 días, yo creo que ya la vamos a poder anunciar. Gracias, mi Jessy Cervantes, que tengas un gran fin de semana y a todos ustedes igual. Soy Sofía Sánchez Navarro, bye bye, aquí en el 104.9 EXA.
1: Muchas gracias, Sofía. Continuamos con este programa.
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0: llega un momento de casi cerrar el programa. Y para cerrar el programa, nada mejor que las recomendaciones de Ale Rey, que viene con lo que debemos ver en el cine, en series o películas o qué sé yo. Así que, Ale, ¿cómo estás? Bienvenida a este programa. ¿Qué nos traes para hoy?
1: Hola, Jess. Y yo, la verdad, estoy muy, muy feliz de estar aquí contigo otra vez y obviamente darles todas estas recomendaciones. Pero antes de entrar a eso, quería darles la noticia de esta semana que me emociona a mí muchísimo, que es que Obsesión, esta película de la cual ya hablamos hace algún tiempo, que les decía que era como de... ¿cómo el amor tóxico se puede volver algo de terror? Bueno, esta película lo refleja perfectamente. Y aparte de que ya llegó a plataformas, entonces si no la pudieron ver en el cine, ya la pueden ver en plataformas. Pero esta película se convirtió en la película más taquillera de terror del año. O sea, es una locura, de verdad. Tienen que verla, es muy buena. Obviamente, si les da cosita la sangre, tal vez evítenla, pero si no, véanla, por favor. Y ahora sí, vámonos con los estrenos, Jessy, porque esta semana, obviamente, ya estamos en verano, entonces ya saben que ya empiezan los estrenos grandes y ahora tenemos Minions y Monstruos ya en cines. Esta película, a ver, creo que me gusta mucho porque ha crecido con toda una generación, ¿no? Ahora sí que yo lo llamo como con los adultos chiquitos, porque en realidad crecieron con esta película, empezando con, ya saben, mi villano favorito, ¿no? Pero bueno, esta película de Minions y Monstruos está centrada completamente en estos amiguitos amarillos muy

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1: Así que nada, vayan a verla. Se van a divertir muchísimo, se van a morir de risa. Y ahora, que si ustedes prefieren algo más de terror, les recomiendo que vayan a ver Engendro, esta película que a lo mejor no la han escuchado tanto, pero cuando vean el póster van a decir, quiero ir a verla porque tenemos en el reparto a Rupert Grint. Si les suena este nombre, yo sé que les va a sonar, y si no, cuando vean el póster van a decir, claro que sí, sé quién es. Este es nuestro querido Ron de Harry Potter, que no sé por qué se empezó a meter tanto en el mundo de terror. Eso me parece interesante, pero bueno. En esta película, básicamente, vemos a John, que es Rupert Grint, y a Saga, que es una chica finlandesa, ¿no? Que se casan y quieren tener a su familia, ¿no? Entonces se van a vivir al bosque en Finlandia, alejados de todo el mundo, y de repente, cuando tienen a su primer bebé, pues Saga se da cuenta de que algo está pasando raro con su bebé, ¿no? Y como que, les digo, viven en el bosque, entonces al parecer como que el bosque, cada que el niño llora, hace ruidos extraños. Hay algo ahí entre el niño y el bosque que está muy, muy extraño. Y poco a poco Saga se va dando cuenta que en realidad, pues el bosque como que medio que es dueño de su hijo, ¿saben? Entonces está, empieza siendo terror, pero al final creo que termina siendo misterio, porque entonces Saga también descubre un secreto de su pasado poco a poco, entre lo que va descubriendo con su hijo, las cosas que le cuenta su mamá sobre ella cuando era chiquita. Entonces, la verdad es que me pareció interesante también el cómo manejan la maternidad, ¿no? O sea, realmente cada vez empezamos a ver más películas que hablan sobre, pues, esta parte no tan divertida o no tan bonita de la maternidad. Entonces, me gustó, creo que tiene varios conceptos, varias ideas que trata en esta película. Me gustó bastante. Obviamente, Rupert Grint al final ya no termina teniendo tanta fuerza dentro de la película, pero si este tipo de películas les gustan, yo creo que es una gran opción para ustedes. Y ya por último, Jessy, vámonos con algo en plataformas, que ya llegó esta serie que me gustó muchísimo. Tiene poquito que estrenó creo que el miércoles más o menos. Y esta serie, no sé si a ustedes les gustaba Legalmente Rubia, a mí me encantaba esta película. Y pues tenemos una precuela de Legalmente Rubia que se llama Elle. Ahora, si no les suena nada de Legalmente Rubia, de Elle, nada de esto, pensémoslo así. Es una chica que vive en Los Ángeles en 1995, llamada Elle Woods, que ella tiene todo en esta vida, su vida es perfecta, sus papás tienen dinero, ella vive en la casa súper bonita, siempre vestida de rosa, ya saben, y de repente, pues sus papás le dicen como, pues que se tienen que ir a vivir a Seattle por un tiempo, porque algo pasó extraño en el trabajo de su papá y se tienen que ir a vivir a Seattle. Entonces imagínense esta pobre chica viviendo su sueño de vida en Los Ángeles y de repente se tiene que ir a vivir a Seattle, una ciudad en donde todo el tiempo llueve. Entonces, al entrar a esta escuela, en donde, pues sí, tiene que estudiar la preparatoria, pues se da cuenta de que ese sueño de vida que tenía en Los Ángeles deja de existir porque, pues, no le cae bien casi a nadie en esta nueva escuela. Entonces, pues tiene que enfrentarse a volver a hacer amigos, a volver a tener sus actividades como ser porrista, todas estas cosas. La verdad es que a mí se me hizo muy, muy interesante, ¿no? Porque creo que siempre hemos pensado que la chica popular, al lugar al que llega, va a ser popular, famosa, lo que sea, y pues Elle Woods se enfrenta con esta cosa de, pues, no caerle bien a nadie, de intentar hacer las cosas bien y que nada le salga bien en realidad, y que cuando intenta regresar a Los Ángeles, pues ya tampoco se puede adaptar a Los Ángeles. Entonces, me pareció muy interesante, les digo, es una precuela de Legalmente Rubia, así que si a ustedes les gustaron estas películas de Legalmente Rubia, les va a gustar muchísimo esta precuela, y si no las conocen, no pasa nada, le van a entender perfecto esta serie, y después se pueden pasar a ver las películas de Legalmente Rubia, que fueron protagonizadas por Reese Witherspoon. Entonces, vayan a ver toda esta serie, les va a encantar, está completa, está en Prime, así que ahí la pueden

0: pueden ver. Y pues esos fueron todos los estrenos de esta semana, Jessy. Yo espero estar con ustedes la próxima semana también aquí y traerles muchos, muchos estrenos también. Y pues nada, recuerden que me pueden seguir en redes sociales como Yo Soy Ale Rey, así que muchas gracias.
1: Muchas gracias, Ale, por estar en contacto con nosotros. Síganla, Ale Rey, síganla en redes.
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0: cual llegada de Alaska, viene con una chamarra. Qué bárbara, esa chamarra.
1: No es chamarra.
0: ¿Dónde la compraste? ¿En el Polo Norte?
1: En Canadá hace muchísimos años, sí, apenas para la cabina, aquí rockero.
0: Es que rockero es joven.
1: Te tiene joven un poquito.
0: Me tienen conservado como en frío.
1: Te tiene, exacto, para que siempre estés joven. A ver, me está diciendo ahí.
0: Ahí está,
1: le hablo de frente al micrófono.
0: Pues es una locutora de años.
1: De años, y no sabe hablar al...
0: O sea, años, digo años, décadas. La voz de Dominique
1: siempre
0: se escuchó
1: me gusta
0: en
1: venir
0: Rock
1: contigo
0: 101.
1: Porque sale todas mis verdades aquí.
0: Todo. Sí, ¿no? Memulea. ¿Cuánto tiempo estuviste en Rock 101?
1: Estuve como 7 años.
0: ¿7 años? No fue mucho.
1: Duró 10 años.
0: Ah, no, por eso digo que casi todo el tiempo.
1: Sí, casi todo el tiempo.
0: Luego Luis Gerardo Salas la hizo en
1: línea.
0: En línea, ¿verdad?
1: Exactamente, sí. Y la mantiene.
0: Anda en Cuernavaca el vato, creo, ¿no?
1: Sí, Cuernavaca va y viene, está en Los Cabos también.
0: Ah,
1: con
0: qué
1: una
0: bueno.
1: Estación allá de la familia.
0: Ah, ok. Los Salas.
1: Sí, exacto.
0: Pues qué bueno, Dominique.
1: Sí, así es, mi querido.
0: Oye, hoy vamos a hablar de astrología, Mercurio retrógrado.
1: Exacto.
0: Y hoy vamos a tener el pronóstico del partido de hoy.
1: Exacta.
0: Estoy muy nervioso de lo que vas a decir.
1: Ay, pues, pero...
0: Esto no tiene que ver con brujería, no tiene que ver
1: no,
0: con otra cosa.
1: Nada,
0: los astros,
1: nada.
0: ¿Qué nos dicen los astros? Las alineaciones de las casas.
1: Exacto. ¿No? Las casas, justo.
2: ¿Cómo ya les
1: sé? Ya, eres un experto.
2: La
1: o sea,
2: neta,
1: ¿qué
2: sí.
1: te digo? O sea, sí, la neta, sí. ¿Qué quieres que te diga primero? ¿Mercurio retrógrado o el partido?
0: No, pues Mercurio, ¿no?
1: ¿Mercurio?
0: Vamos a meterle a Mercurio retrógrado.
1: Ayer empezó. Del 20, se pone 3 veces al año. Ayer empezó del 29 de junio al 23 de julio.
0: Okay. Casi un mes.
1: Sí, son 3 veces al año, más o menos 3 semanas cada vez. Entonces, lo que pasa, nada más les voy a dar como los básicos, es que cuando hay todos los planetas se ponen retrógrados. Y esto es como si es una ilusión óptica que pensamos que se están yendo hacia atrás. Lo que pasa es que hay una diferencia de velocidad entre las órbitas de los planetas con la Tierra. Cuando entras a una carretera, hay un coche que rebasa a otro y este que va muy rápido, que rebasó, ve por el retrovisor al que se quedó atrás y aparentemente es como si se estuviera quedando atrás, yendo para atrás. No obstante, ambos están avanzando. Es un tema de perspectiva. Eso es lo que pasa. Mercurio no se va para atrás, pero nosotros así lo percibimos. Y esto significa que hay un cambio de energía y por eso son momentos importantes en donde hay que revisar, hay que descansar, hay que mirar para atrás, reconsiderar, atar cabos y todo esto. Y es lo que gobierna el planeta es lo que se vuelve complicado en el sentido de que, por ejemplo, Mercurio, que es el mensajero de los dioses, lo que gobierna es cómo piensas, cómo escribes, cómo te comunicas en general. Y es aquí donde se cruzan los cables y puede que tú digas una cosa, pero la persona a la que se lo estás diciendo entiende otra. Es más fácil que haya malos entendidos. Entonces,
0: con Mercurio retrógrado.
1: Con Mercurio retrógrado, porque tiene que ver con comunicación, con transporte, coches, con tecnología.
0: ¿Y en coches qué puede pasar?
1: Que se te descomponga, que no funcione, ya sabes, está todo perfecto, viene saliendo del servicio y de repente no arranca, tiene fallas. Esto no significa que solamente durante Mercurio retrógrado ocurran estas cosas. Lo que pasa es que es más probable que suceda. Entonces, hay que poner especial atención en distintos frentes, como por ejemplo... pausar antes de que pongas enviar en algún mensaje o en algún correo, porque vivimos en la era de la instantaneidad. Todo el tiempo estamos apresurados, ya voy a contestar, voy a ver mis mensajes. Cuando vayas a enviar algo, sobre todo cuando es algo delicado, de trabajo, que tienes que ser muy puntual en lo que dices y cómo lo dices, mejor revisa y que no vaya a ser que una de tus bromas tenga algo...
0: Sí,
1: que luego te arrepientas.
0: O que digas algo en broma y hiera.
1: Exacto.
0: No a
1: alguien. Que te lo malinterpreten. Entonces, ahorita es muy importante el revisar para que no te la pases disculpándote en toda la semana. Y otra es que seamos proactivos a la hora de escuchar. Escuchamos para responder y no para entender. Así que hagan un esfuerzo para entender lo que se les está diciendo. Y esto, para que lo mismo no haya malos entendidos de ida y de vuelta, por lo que es importante que ustedes, si entendieron, si está complicada el tema, digan, oye, si bien te estoy entendiendo, lo que quisiste decir es tal, tal, tal, para que no haya lugar a dudas. Que tu jefe, que tu socio, que el abogado te dijo tal y cual cosa, entiéndelo muy bien, porque ahorita hay mucha probabilidad de confusiones. Igual aquí, habrán quienes saben y no de astrología, saben que no se recomienda firmar contratos en esta temporada. ¿Por qué? Porque los acuerdos a los que se llega a veces no se cumplen a cabalidad y es importante que leamos las letras chiquitas o que pidamos el consejo de alguien experto.
0: Pues espérense un mes, ¿no?
1: Sí, ya, sí, pero qué, no siempre te puedes esperar
0: sí,
1: un mes.
0: Sí, a veces hay que firmar a veces mañana. Nada más chécale bien.
1: Sí, chequen bien, sí, lean bien todo. Te van a rentar un cuarto dentro de una casa y te dicen que puedes usar la cocina y la cochera y cuando llegas...
0: ¿En las apuestas?
1: En las apuestas... Pues
0: porque
1: es
0: ayer
1: que
0: perdí una.
1: Ayer perdiste.
0: Sí, claro, ayer, es que creo que fue el Mercurio este.
1: No, ¿sabe? Es que eso es lo que me encanta. Mercurio, pobre, o sea, Mercurio, todo el mundo le
0: es
1: echa
0: que
1: la culpa.
0: ¿Para qué empezó
1: todo
0: ayer?
1: ¿Para qué? ¿Ves? Fíjate, es que sí. Ay, es que no, dicho, tenía, no, no tenías claro. O sea, para apostar tienes que saber muy bien por qué.
0: Es que me envolvió el otro vato.
1: Ah, está, ¿ves? Eso es lo que no debes dejar que te hagan. Sí. Porque sí.
0: Sí, sí, eso fue.
1: Sí, entonces, para el tema de los contratos, sí revisen, sí sean muy cuidadosos. Hagan su vida, no la detengan. Y Mercurio no está aquí para destruir sus correos y hacer que la gente no los entienda. Simplemente es un momento para hacer una pausa, revisar y usar el prefijo re. Revisar, reordenar, retomar. Proyectos que tienes guardados, puedes sacarlos del archivo y ver qué puedes hacer hoy con ellos y a lo mejor te sorprendes de que te resulta en algo increíble. Te puedes poner a escribir una presentación, hacer investigación, cosas que, o retomar conversaciones complejas, en fin. Igual para los viajes, revisen sus reservaciones, confirmen triple reservaciones en hoteles, en restaurantes, porque la información, como les digo, se puede cruzar. Si llegan una hora y media al aeropuerto cuando salen de viaje, lleguen dos horas por cualquier...
0: Más vale.
1: Imprevisto, exacto. Y
0: o sea, hay que irse temprano al estadio, por ejemplo.
1: Por ejemplo, sí.
0: Sí, pues más
1: que
0: vale.
1: Bueno, no hay que saber que está Mercurio retrógrado. Ahorita está lloviendo, entonces imagínense lo que nos espera.
0: Ah, el sol, va a salir el sol, va a estar claro todo.
1: ¡Ey, qué bonito! Me gusta tu optimismo.
0: Sí, va a estar claro todo, señoras y señores.
1: Exacto.
0: Ahora ya dinos del partido.
1: Ya, bueno, y la última, es que ya ese Mercurio.
0: Ascuas, ya.
1: Bueno, hagan backup de todos sus fotos, archivos,
0: mira, esa es buena.
1: En la nube, pero en el disco externo, sí, vale. Háganlo porque eso les puede salvar la vida.
0: Sí, más vale.
1: Ok, ahora pasando al partido de Ecuador-México, 7 de la noche, Ciudad de México, 2026, 30 de junio. Ok, aquí tengo la carta, espérenme un segundo porque... Para que la saque.
0: ¿Ves? No le hiciste backup a la carta.
1: No, sí le hice backup. Mira, aquí está. Ay, bueno, ay, ay.
0: Es que yo dije, bueno, ya el Mercurio está, no está con la carta. Ahí está la carta. Tiene
1: aquí
0: la carta,
1: está
0: mira.
1: La carta.
0: Enfoca la carta. Al público querido, sí hizo una carta.
1: Sí, claro.
0: Astral del partido de hoy.
1: Okay.
0: Ahí está la carta.
1: La más chiquita.
0: Híjole, tanto que nos tardamos con el Mercurio. Y ahí está la carta. Ándale. Pero venga, entonces, Dominique.
1: Bueno, a ver. Hace dos semanas les.
0: Mira, ve qué frío esto. Bueno, no es el frío del rockero.
1: A ver. Sí. No. Tú sí eres un fan. Mal plan, buen plan.
0: Sí. No, buen plan, pero mal plan.
1: Buen plan, pero fan. Ok. Lo que se hace en la astrología, y esto se hace desde el medioevo, les contaba que había esta técnica de la toma del castillo, que era cuando llegaba alguien a querer apoderarse de un castillo, y esto, una astróloga australiana que se llama Bernadette Brady usa esta técnica, pero allí, como decía Jessie hace rato, hay que ver cuáles son las casas involucradas. En la toma del castillo, es la casa 1, que es el que recibe, o sea, México, uh-huh. Y la casa 4, si estuviéramos tomando el castillo, es el oponente. Yo la vez pasada me equivoqué porque esto es cuando tienes el trofeo. Eso sería entre Argentina y el oponente que tenga, si es que Argentina jugara un juego en este mundial, la final. Aquí tenemos una batalla de opuestos que no se están disputando un trofeo, o sea, sí un trofeo, pero no es que el otro lo tenga. Entonces, la casa 1, que en la carta de México es Saturno, que es el planeta que rige a México en esta batalla, que es este partido, y Ecuador es Cáncer, es la luna la que rige a Ecuador. Entonces, uno tiene que ver en la carta cómo está cada uno de los planetas, qué tan cómodos, qué tan bien las cualidades que tienen. Saturno está en Aries y está en una casa angular, eso es bueno. O sea, Saturno de sí es un planeta maléfico, pero es un planeta poderoso. No está ni la luna, que representa a Ecuador, ni Saturno, que representan a México, están bien, están jodidos, para ponerlo, en cuanto a dignidades, ah, claro, y así, los dos. Pero hay una cuestión, que Ecuador es preso, está cautivo en México, obviamente está en México, pero la luna está adentro de la casa que representa a México, entonces lo tiene agarrado, digamos. Y al final, estos dos planetas están también representados, el final de todo esto, por la casa 10, que representa a México, que es Libra y es Venus, que tiene tres puntitos buenos, o sea, está bien. Y Ecuador está representado por Marte, que tiene tres puntos negativos. Entonces, creo que va, la luna nos indica el ambiente de cómo se va a llevar a cabo todo este partido. Creo que el público va a estar muy exigente, va a estar muy, va a haber mucha dificultad, van a necesitar de mucha estrategia, les va a costar mucho trabajo a los dos, pero al final creo que México sale victorioso. Así, apenas.
0: Creo. Penales, pueden ser penales.
1: Sí, yo dije, bueno, igual empatados, pero no, porque ahorita ya estamos en la fase de los penales.
0: No se puede empatar.
1: Entonces, no sé si lleguemos a los penales, les va a costar trabajo.
0: Pero gana México.
1: Según yo, gana México, y creo que los dos
0: no,
1: son...
0: No, según los astros.
1: Según los astros, según lo que yo veo que dicen los astros.
0: Así nos quedamos. Gracias, ¿eh?
1: A ti, mi Jessy.
0: Vámonos.
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0: Oh.
7: ella es Sofía Thompson. Fuerte aplauso para Sofía. Bienvenida, Sofía.

0: ¿Cómo estás, Sophie Thompson? Hey, bienvenida.
1: Bueno, me encantó, gracias por esta bienvenida.
0: ¿Cómo estás, Sofía?
1: Estoy muy contenta. ¿Ustedes?
2: Bien, oye. No, felices de tenerte por acá. Y lo que pasa es que Sofía tiene esa hoja en la mano.
0: Sí.
2: A la gente que está en radio y a la gente que está en redes sociales, porque también ella coincide en que no rimó.
3: No,
0: pero
3: pues
0: nos gustaría
3: bueno,
0: que la leyera.
3: Yo les voy a decir, Sofía me va a defender porque yo a Sofía la preparé para su primera comunión.
0: Claro.
3: Yo fui su catequista. Y ella sabe lo que es darle el agradecimiento a una catequista como yo.
2: Entonces Sofía va a ser el último verso de la poetisa.
3: Lo va a repetir.
2: Lo va a repetir y usted juzgue si rimó o no.
3: Ya ni hablaremos a Sofía, porque ya me están embarrando a todo el mundo. Ya hablaron a Claudia, que en la mañana diga si rimó o no rimó. Ay, no chiflen de veras ustedes, ¿eh?
2: Venga, Sofía.
0: A ver, Sofía, te escuchamos.
1: Huela, huela, cotorrita. Muchos años, muchos meses. Nuestro chile a los ingleses. Les daremos, y si sí...
0: A ver, por favor, vean.
3: ¡Bravo!
0: La gente que está escuchando
2: Sofía,
0: en radio,
2: ¿bravo?
0: No vieron la cara que hizo.
4: No rimó.
0: La verdad, Sofía, dinos la neta,
1: mira,
0: tú que escribes.
1: Mi cabeza, yo, los dos versos en medio, sí le dio, ya después ya no le dio.
3: Ay, bueno, pues que.
0: La verdad.
3: No, yo le pido una disculpa a todos los del instituto, ¿cuál es el
0: de poesía del centro de la Ciudad
2: Amado
0: de México?
2: Nervo.
3: Amado Nervo, fiel Amado Nervo, incorporado a la SEP.
0: Pobre Amado Nervo, sí. Si escucha esto se nos vuelve
3: a morir.
2: Oye, pero platicamos con Sofía, es interesante, Sofía. Platícanos porque andas con canciones nuevas, andas con nueva música, cuéntanos.
1: Sí, bueno, a ver, muchas gracias por tenerme aquí, me encanta este espacio. Y yo, pues acabo de sacar un álbum en marzo, es mi álbum debut, tiene 12 canciones, le digo pop etéreo porque canto pop, pero no me era como suficiente solamente llamarle pop. Siento que hay muchas ramas del pop y hay muchas cosas más que cantar. Entonces salió en marzo, se llama Etérea. Y sí, es mi primer álbum.
0: Oye, nos encanta. Te late si nos haces el favor y nos encantaría escuchar tu voz aquí en Amigos Sin Derechos. ¿Nos cantas una canción?
1: Por supuesto.
0: ¿Cuál
1: me
0: es?
1: Gustaría.
0: ¿Qué canción nos vas a cantar?
2: Sí, alégranos la noche porque
0: por
2: esta
0: favor,
2: señora
0: porque después del poema este, estamos deprimidos.
3: Ante la Profeco los
1: no
3: denuncia mañana.
1: Si están deprimidos los voy a deprimir más, pero
2: no,
1: solo con
2: no,
1: esta,
2: no.
1: Ok. Esta primera canción se llama Dementes. Y es medio triste, pero siento que les va a gustar.
0: Más triste que la poesía, no,
2: no creo.
1: No,
2: no creo.
1: Sí,
0: no creo, Sofía.
2: ¡Venga!
1: Ok, se llama Dementes. ¿Estamos listos?
0: Por favor.
2: Venga, Sofía Thompson en Amigos Sin Derechos para toda la cadena EXA, la mejor, y FM Globo.

0: Katia, se rumora, se dice, me acaban de informar aquí en mi Chícharo Invisible que mañana es cumpleaños. ¿De quién es cumple mañana?
1: ¡Quiere volar! Tradición, sí, claro. Vente, rockero.
0: Es la tradición de los cumpleaños aquí en Amigos Sin Derechos.
2: Sí, toda esta... a partir de ahorita.
0: ¡Ay, qué responsabilidad! ¡Qué bien!
3: ¡Una, dos, tres! ¡Una, dos, tres!
0: ¡Felicidades, Sofía!
1: ¡Eso!
0: ¡Felicidades, Sofía!
2: ¡Ay, qué bárbara! ¡Ay, pero qué hermoso! De verdad, qué padre esta fusión de sonidos y de voz y de todo. Me encantaría cantar contigo. Un día te voy a invitar a cantar.
4: Por favor.
2: Te voy a arrancar los ojos como una vaca.
1: No, esa canción me gusta muchísimo. Mejor que Sofía nos regale otra canción y sería padre.
4: Después de volar.
0: ¿Qué tal? ¿Qué tal se siente volar aire?
4: Me encantó, es que la verdad siempre quise volar en el ángel, nadie nunca me dio la oportunidad. Gracias por eso.
1: Qué gran regalo de cumpleaños, ¿no?
4: Sí. Me encantó, gracias.
2: Porque yo soy un ángel y volaste. O sea, volaste.
0: Mira, eso estuvo mejor que este poema.
1: ¿Qué canción nos vas a regalar, Sofi?
4: Les voy a regalar una canción que se llama Azul, que también está disponible en todos lados. Yeah.

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4: Emocionada porque ya llegó el sabadito, por supuesto que sí, para cantar, para echar chismecito, para escuchar buena música y pasarla increíble. Aquí Lizzie Rocks y Nexa tiene para ti la mejor receta, la receta para sonreír. Y saludo con gran alegría a toda la gran cadena Exa que nos sintoniza, a mis Lizzie Libres de Acámbaro, Acapulco, Chihuahua, Cuernavaca, también a los Lizzie Libres de Durango, Ensenada, Guadalajara, Irapuato, a mis Lizzie Libres de León, Los Cabos, Mérida, Mexicali, Lizzie Libres de Ciudad de México, Monterrey, Tampico, también a los de Tijuana, Veracruz, El Paso, Texas, Monclova, Piedras Negras, Lizzie Libres de Zamora, Michoacán y también a los Lizzie Libres de Exa Celaya. ¿Cómo están? El día de hoy, grandes sorpresas, por supuesto, vamos a jugar con el Exa Acertijo. Tengo un gran Rewind Hits para ti y para toda tu familia. ¿Y qué creen? Desde otra dimensión estará con nosotros Gianni VK, por lo cual estoy ultra emocionada. Hace mucho tiempo que no lo escuchamos por aquí, así es que hoy estará con nosotros. ¿Y qué creen? Tengo una gran invitada. Ella es Axaí Vizcaíno, una niña con gran talento que nos viene a platicar acerca de su participación en esta película padrísima que se llama El Laboratorio Mágico. Así es que no te pierdas el chismecín por ningún, pero ningún motivo. Y bueno, pues en nuestro tema del día, y aprovechando que tenemos presente en nuestro presente el día de hoy, bueno, pues a través de esta justa deportiva que estamos viviendo y todo, como que los nombres de los países y ver justamente pues a la gente que viene a México de otros países, pues ¿qué te parece si me cuentas qué parte del mundo te gustaría conocer? Ahora sí hay de dónde escoger, así es que cuéntame a través de la línea Lizzie Liber 5579247383, ¿qué parte del mundo te gustaría conocer? Y yo te cuento en un ratito más. Oigan, y en otras noticias, hoy es 4 de julio y fíjense que el día de hoy se celebra la independencia en Estados Unidos, así es que muchas felicidades, que festejen, por supuesto que sí, a nuestro vecino del norte y por supuesto a todos los Lizzie Libres que nos escuchan allá, porque hay muchos que nos escuchan, así es que pues ahora sí que a divertirse y celebrar. Y es que cada 4 de julio se festeja esta fecha justamente como el día de la independencia, o mejor conocido como The 4th of July. Así es que esto constituye un símbolo de patriotismo estadounidense y pues bueno, nos da mucho gusto, tanto como cuando nosotros festejamos nuestra independencia en México el 16 de septiembre y hacemos fiesta y la pasamos re bien. Oigan, Millis y Libres, pues ¿qué les parece si comenzamos con buena música al ritmo de una canción que nos encanta bailar en familia, que es divertida, pegajosa y además muy fácil? Así es que vamos a escuchar esto en versión de Lizzie Rocks, que se llama Soy una taza.

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1: Si llegó a la sección favorita, ¿cómo me gusta esa sección en donde proponemos justamente algunas canciones? Y bueno, pues tú las disfrutas, participas, votas por tu favorita. Y bueno, y es que la verdad es que en este día, en esta ocasión, tengo dos propuestas que tienen que ver con películas. Sí, películas que todos conocemos y esas canciones icónicas que tenemos grabadas en el corazón. Así es que, ¿qué te parece si vamos a descubrir en este momento la número uno, que es la canción donde yo quiero un héroe de la película de Shrek 2? ¡Yo quiero!

0: competir contra otra que también todos llevamos en nuestro corazoncito. Esto es Un Amigo Fiel de Aladdin.
1: Mi amo Aladdin, mira uno, dos o tres. Estoy dispuesto porque usted tiene un amigo fiel, un amigo fiel tiene. Un amigo fiel, un amigo fiel tiene.
0: ¿Cuál te gusta más? ¿Cuál quieres escuchar? ¿Cuál te encanta? Vota por ella a través de el Instagram de Exa FM. En las stories te dejamos una cajita para que votes, o puedes hacerlo también a través de la línea Lisi Libre 5579247383. Mándame un mensaje, dime cuál te gustaría escuchar la próxima semana. Yo quiero un héroe de la película de Shrek 2, o también un amigo fiel de Aladdin, de la película de Aladdin. Oigan, es que me quedé pensando que ya viene Shrek 5 también, ya viene, ya la anunciaron por ahí, y estoy muy emocionada, la verdad, porque han sido, pues, películas que a través de las generaciones hemos amado, hemos disfrutado, y bueno, pues ya les estaremos contando en su debido tiempo. Pero tú vota por tu favorita, y bueno, pues hablando de la favorita de la semana pasada, wow, wow, pues, ¿qué creen? Estuvieron compitiendo Bella Traición de Belinda contra Rosa Pastel, y ¿qué creen? 88%, yo sí me quedé como wow, gran diferencia. Gana Rosa Pastel de Belanova, que es una de las canciones más icónicas del pop mexicano. Lanzada en 2005 como parte del álbum Dulce Beat, combina un estilo electrónico como lo hace Belanova con una melodía muy pero muy pegajosa que la hizo destacar en los 2000s. Con el paso del tiempo se volvió un clásico completamente, o sea, tú la escuchas y es total un clásico, acumulando más de 800 millones de reproducciones en Spotify y más de 500 millones de vistas en YouTube, lo que la hace en la canción más famosa del grupo. Y bueno, pues toda su popularidad se debe a su sonido como nostálgico, con la voz única de Denise Guerrero, por supuesto que sí, preciosa voz, y una letra con la que muchas personas se identifican, además de que recientemente volvió a viralizarse en redes sociales, ya saben, como TikTok conecta con todas las generaciones. Pues bueno, pues ahora vamos a

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1: Estoy muy, pero muy emocionada porque no tienen idea quién está de visita con nosotros. Por supuesto que sí, desde otra dimensión, el mismísimo Johnny VK. ¿Cómo estás?
2: Hola, hola, hola, hola, hola, hola a todos los Lizzy Livers. Hola, Lizzy Rocks. Yo estoy súper cool, súper fresh, mega, ultra, súper, mega feliz de estar otra vez aquí contigo y con todos los Lizzy Livers. Es el viaje a otras dimensiones más largo que he hecho, pero por eso mismo traigo muchísimas cosas nuevas y actitud renovada.
1: Me encanta, me encanta. Y bueno, pues ya echa chismesín.
2: Por supuesto, Lizzy Rocks. ¿Recuerdas qué me regalaste en mi cumpleaños el año pasado?
1: ¿Cómo olvidarlo? Si te hacía tanta ilusión tener el bundle de Monster Hunter Stories 1 y 2.
2: ¡Exactamente! Y por eso he vuelto, porque ya sabes que se estrenó el Monster Hunter Story 3, Twisted Reflection. Y Capcom acaba de lanzar el DLC adicional, el DLC Additional Side Story, Rudy. En él, se exploran los orígenes del personaje Royal Felin Rudy y su linaje, llevando a los jugadores por una aventura inédita que presenta nuevos desafíos, monstruos nuevos y eleva la dificultad para todos nosotros que deseamos poner a prueba nuestras habilidades después de completar el juego base.
1: ¡Me encanta, Johnny VK! Y de por sí, el Monster Hunter 3 es uno de los mejores valorados y ahora con este DLC es un juego que se debe de tener sí o sí.
2: Así es, y recuerden que Monster Hunter Stories 3, Twisted Reflection y el DLC Additional Side Story Rudy ya están disponibles para todas las consolas, PlayStation 5, Xbox Series, Switch 2 y Steam. Por cierto, Lizzy Rocks, ese fue mi regalo el año pasado, ¿sabes qué día es mañana?
1: Bueno, mañana es 5 de julio porque hoy es the 4th of July, pero ¿qué sucede mañana?
2: Pues es mi cumpleaños, Lizzy Rocks, así que espero que llegue
1: ¡claro!
2: el Monster Hunter 3.
1: Por supuesto, claro, ya entendí, estás esperando tu regalo.
2: Por supuesto, ¿por qué crees que volví?
1: Tienes toda la razón.
2: Por eso volví desde otra dimensión hasta aquí para celebrar mi cumpleaños con todos ustedes.
1: Ya me estoy dando cuenta de la conveniencia, pero bueno, por supuesto que te regalaremos este año este juego tan, tan esperado por ti y por muchos, pero muchos de los Lizzy Livers. Oye, ¿qué más chismecín nos tienes?
2: Pues, ¿qué crees? Que no solo volví por eso, porque ¿sabes qué también pasa mañana? Pues que juega México. Y ahora que recuerdo, aprovechando que estamos con toda la intensidad de fútbol, traigo un tremendo golazo de juego.
1: Estoy segurísima, pero súper segura de que estás hablando del juego de Inazuma Eleven.
2: ¡Lizzy Rocks! ¡Estás en todo! Pues sí, Level 5 ha anunciado que Contenders for Glory, la sexta gran actualización gratuita para Inazuma Eleven Victory Road, acaba de llegar hace poquito, el 3 de julio. Esta vez se trata de un parche especialmente centrado en potenciar el multijugador online, con torneos regionales, marcadores online, un sistema de puntos, jugadores de temporada y todos esos contenidos llegarán al juego de la mejor manera posible, que nos encanta, gratuitamente para todos los jugadores.
1: ¡Wow! Esa es una gran noticia. Y en lo que esperamos por los siguientes partidos de esta gran justa deportiva, pues nos podemos echar nuestras propias retas y pasar horas y horas de diversión y mucha emoción.
2: Exactamente, Lizzy Rocks. Y recuerden, Inazuma Eleven Victory Road está disponible otra vez para todas las plataformas: PC, PS4, PS5, Switch, Switch 2 y el Xbox Series X and S.
1: Oye, mi queridísimo Johnny VK, ¿cuál es tu pronóstico para el juego de mañana?
2: Yo le tiro como vamos con la racha que llevamos, otra vez 2-0. A mí México no me decepciona para nada.
1: A mí también me parece que 2-0 es un buen marcador, así es que vamos a ver qué sucede, pero todos con el corazón muy, muy, muy contentos. Por supuesto, la playera bien puesta y, pues bueno, apoyar a nuestra selección.
2: Exactamente, y así como ustedes, Lizzy Livers, y como el gran equipo de México lo sabe, siempre hay un continue después del game over.
1: Y ahora, ¿qué te parece si vamos con esta canción que a todos nos gusta muchísimo porque justamente pues es de una serie de videojuegos que todos amamos? Y esta canción, a ver si adivinas, de Pokémon, ¿cuál es la más famosa?
2: Yo quiero ser siempre el mejor, mejor que nadie más.
1: Así es, mi queridísimo Johnny VK, para que nos inspire el corazón, inspire a México, pero sobre todo porque mañana es tu cumpleaños. Esta canción para ti,

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1: Pepito, ¿qué hace Robin Hood? Robar a los ricos para dárselo a los pobres. ¿Y por qué lo hace? Porque a los pobres no podía robarles nada.
2: Oye, ¿sabías que mi novio y yo llevamos 6 meses saliendo? ¿En serio? ¿A poco tan lejos está la puerta?
3: Continuamos con más música, más diversión. Y es que ahora todos los mexicanos andamos bien emocionados porque mañana es el partido y de verdad que tenemos esa ilusión en nuestro corazón de que México gane. Por supuesto que sí, hoy más que nunca tenemos esa gran ilusión y además sabemos de que puede ser posible, es completamente posible. Y bueno, a que sí, como Belinda, ¿no? Ya vieron en las redes sociales, obviamente la frase que se viralizó fue como, y sí, sí, pero Belinda poniéndole todo su estilo, que dice en redes sociales, a que sí. Y a mí me parece genial, me parece siempre Belinda muy auténtica, genial, por supuesto. Así es que yo también digo como ella, a que sí. A que sí, ¿eh? No, y sí, sí, sino a que sí. Y bueno, pues justamente hablando pues de esta justa deportiva que estamos viviendo con muchísimos países que están involucrados en la misma, pues bueno, por supuesto nosotros queremos saber qué lugar del mundo te gustaría conocer, qué lugar del mundo me gustaría conocer a mí. A mí me parece que me encantaría conocer Australia. Sí, sería un gran lugar. Me encantaría conocer Australia. Y bueno, pues por acá tenemos mensajitos que nos mandaron a la línea Lizzy Liber 5579247383. Sofía, que nos dice, ah, es de Guadalajara. A mí me encantaría conocer Japón porque me gustan mucho, me gusta mucho el anime, los parques temáticos, y he visto que hay máquinas expendedoras de todo. Siento que sería como entrar a otro planeta. Y sí, de verdad, está padrísimo. Japón sería uno de los países que a mí también me encantaría, pero me encanta. Encantaría conocer. Por acá, Fernanda, que es de Puebla, dice, mi sueño es conocer Italia. Me imagino caminando por sus calles, probando la comida y tomando muchísimas fotos con mi familia. Un saludo para mis hijos que amo con todo mi corazón. Muchas gracias, Fernanda. Estaría increíble. Claro, por supuesto, Italia, la Torre Eiffel. Qué bonito. Qué bonito, de verdad. Y por acá también nos dicen, a mí me gustaría conocer Australia. ¡Ay, como yo! Para ver un canguro de verdad y conocer la ópera de Sydney porque parece una nave espacial. ¡Órale! Fíjate que queremos el mismo sueño. Tenemos las mismas ganas de conocer el mismo lugar. Y es que, ¿saben qué, Lizzy Livers? Viajar, yo creo, yo pienso que es mucho más que cambiar de lugar. Es como descubrir que el mundo está lleno de personas, justamente culturas, idiomas, sabores y formas de vivir completamente diferentes a las nuestras, a las que estamos acostumbrados nosotros, a las que vemos todos los días. A veces justamente también un viaje en familia se convierte como en un libro,

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1: Pero al final nadie nos quita la divertida del gran viaje. Y bueno, pues conforme también vamos creciendo, también llega la oportunidad de viajar por nuestra cuenta. Y aunque a veces podría darnos como un poquito de miedo salir de la comodidad de casa, a mí me pasó la primera vez que viajé a un país, fue a Canadá y fui sola y fue de verdad como si sentía miedito. Pero bueno, enfrentarse a lugares desconocidos o intentar entender otro idioma, que bueno, pues gracias a Dios yo sí sabía comunicarme en inglés, pero justamente ahí es donde nacen las mejores aventuras y por supuesto los mayores aprendizajes, porque cada viaje nos enseña algo nuevo, algo diferente y nos hace como que más independientes, más valientes y más abiertos, y justamente nos hace como que socializar de otra manera. Lo más bonito es que el mundo es tan pero tan grande, y ya lo estamos viendo, que siempre habrá un nuevo destino esperando por nosotros y no debemos de dejar esa oportunidad. Tú nunca dejes de imaginar, de ahorrar, por supuesto, de planear y de creer que un día podrías descubrir ese lugar que hoy solo conoces a través del internet, pero que definitivamente lo vas a poder lograr y vas a poder disfrutar de ese paisaje. También, por supuesto, cambian los viajes la manera en que nosotros vemos la vida. Y bueno, pues por si no te sabes todos los países del mundo, para que puedas escoger, aquí Jaco te los recuerda con esta canción.
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3: Estados Unidos, Canadá, México, Panamá y Jamaica, Perú. República Dominicana, Cuba, Caribe, Groenlandia, El Salvador, Puerto Rico, Colombia, Venezuela, Honduras, Guyana y siempre hay más. Guatemala, Bolivia, después Argentina, Ecuador, Chile, arriba Brasil, Costa Rica, Belice, Nicaragua, Bermudas, Bahamas, Tobago, San Juan, Paraguay, Uruguay, Surinam, Guyana Francesa, Barbados y Guam. Noruega y Suecia, Islandia, Finlandia, Alemania reunificada, Suiza, Australia, Checoslovaquia, Italia, Turquía y Grecia, Polonia, Rumania, Escocia, Albania, Irlanda, Rusia y Omán, Bulgaria, Arabia Saudita, Hungría, Chipre, Irak e Irán, y Siria, el Líbano, Israel, Jordania, el Yemen, Kuwait y Bahrein, Holanda, el Ducado y Bélgica, Portugal, Francia, Inglaterra y España. Pakistán, Birmania, Afganistán, Tailandia, Nepal y Bután, Cambuchea, Malasia, Bangladesh y Asia, China, Corea y Japón, Mongolia y Laos, el Tíbet, Indonesia, Islas Filipinas, Taiwán, Sri Lanka, Nueva Guinea, Sumatra, Nueva Zelanda, Borneo y Vietnam, el Túnez, Marruecos, Uganda, Angola, Zimbabue, Djibouti, Botswana, Mozambique, Zambia, Suazilandia, Gambia, la Guinea, Argelia y la Ghana. Burundi, Lesoto y Malawi, Togo, el Sahara español ya no está. Níger, Nigeria, Chad y Liberia, Egipto, Benín y Gabón, Tanzania, Somalia, Kenia y Mali, Sierra Leona y Argel, Dahomey, Namibia, Senegal, Libia, Camerún, Congo, Zaire, Etiopía, Guinea, Bissau, Madagascar, Ruanda, Mallorca, Caimán, Hong Kong, Abu Dhabi, Qatar, Yugoslavia, Creta, Mauritania y Transilvania, Mónaco, Liechtenstein, Malta, Palestina, Fiji, Australia y Sudán.
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1: Les traigo una gran canción en el Rewind Hits, pero antes quiero agradecer muchísimo por todos sus mensajes a la línea Lizzy Liver 5579247383. Gracias por compartir a qué lugar del mundo te gustaría viajar. Es emocionante escuchar esas historias, bueno, leer esos mensajes y conocer esas historias de por qué y a dónde te gustaría ir. Así es que síguelo haciendo. 5579247383. Y como les decía, les traigo una gran canción del 2006 que, por supuesto, es de Shakira y que se llama Hips Don't Lie. Y bueno, es que esta canción se convirtió en una auténtica explosión mundial. O sea, de verdad que cuando salió, conquistó así, pero muchísimos países, más de 50 países, y llegó a ser el número uno de la lista de Billboard Hot 100 en Estados Unidos. Y también en uno de los mayores éxitos, sin duda, en la carrera de Shakira. Aunque obviamente ha tenido un montón de éxitos. Este es uno muy, pero muy especial, porque además, obviamente, sus ritmos latinos, pop y salsa, junto con ese inolvidable movimiento de caderas al bailarlo, Shakira, súper icónico de ella, hizo que prácticamente todo el mundo quisiera bailarla. Pero lo mejor de esto es que, ya saben, como siempre, después de muchos años, prácticamente 20, porque esta canción se estrenó en el 2006, la vuelven a traer, pero ahora, de verdad, en esta gran celebración. Y es que Shakira, como parte de la celebración del aniversario de sus discos más importantes, lanza esta nueva versión, conocida como Anniversary Version, y junto a Ed Sheeran y a Adele, dando un sonido renovado sin perder la esencia que convirtió a la canción totalmente en un clásico. Entonces ahora las nuevas generaciones podemos disfrutarla con artistas que actualmente escuchamos en esta gran colaboración. Y me encanta, porque las buenas canciones son como leyendas que quedan y pasan por generaciones. Pero además, si las renuevas y le das su toquecito actual, bueno, pues definitivamente vuelven y vuelven a explotar. Así es que, ¿qué les parece si ahora vamos a escuchar esta nueva versión de Shakira, por supuesto, con Ed Sheeran y también con Adele? Y bueno, pues a disfrutar. Hips Don't Lie.

0: feliz y emocionada porque el día de hoy está conmigo una gran actriz que de verdad ha hecho cosas súper bonitas y además brillan sus ojos. Ella es Axaí Vizcaíno. ¿Cómo estás?
1: Muy bien, ¿y usted?
0: Muy, muy bien, pero nada más dime tú, Lizzy Rocks. Muy bien, te veo que te educaron muy bien, como a todos nosotros de pronto, hablarle de usted a las personas, pero siéntate en confianza. Oye, estoy muy contenta de que estés aquí conmigo para compartir, pues, un poco del camino que has recorrido como actriz. Cuéntame, ¿cuántos años tienes?
1: 12.
0: ¿Y a qué edad empezaste a realizar producciones o participaciones?
1: A los 8.
0: ¿A los 8?
1: Sí.
0: ¿Cuál fue tu primera participación?
1: Mi primera participación fue en una película que se llama Mi maestra se comió a mi mejor amigo.
0: ¡Wow! Mi maestra se comió a mi mejor amigo.
1: Es muy raro.
0: ¿Y cómo era tu personaje?
1: Pues en realidad no fue un personaje muy importante, pero de ahí empecé a sacar más proyectos y así.
0: Te empezaron a ver y empezaste a prepararte también.
1: Sí.
0: Y oye, está padrísimo. También sé que por ahí en el 2024 salió la película de El Laboratorio Mágico,
1: sí,
0: que podemos ver en Prime, ¿cierto?
1: Sí, cierto.
0: Cuéntanos un poquito de qué se trata, cuéntanos.
1: Bueno, pues la película está basada en los valores hacia los niños. La verdad me gusta mucho y pues la historia comienza con una chica que es como científica, más o menos así. Ajá. Y ella crea gomitas para los de los valores. Entonces un día llega Tino, que es uno de los personajes principales, con un problema sobre la amistad y así. Entonces él y Pauli le dan una gomita para que aprenda lo de los valores y así.
0: Oh, oye, eso está muy bonito. Y para ti en tu vida, ¿cuáles son los principales valores?
1: La honestidad, el respeto, el amor, la amistad y pues muchos otros. La verdad es que los valores son muy importantes.
0: ¿Por qué consideras que son importantes? ¿Para qué crees que nos sirven los valores?
1: Pues los valores sirven para no tener más problemas en la vida, para aprender a respetar y así.
0: Yo considero que los valores sirven para ser una buena persona.
1: Así, también eso.
0: A mí me encanta porque yo creo que venimos a este mundo a ser felices y la única manera en la que podemos ser felices es siendo buenas personas. No puedo yo imaginar, ¿tú puedes imaginar una persona mala que sea feliz?
1: No.
0: Oye, pero qué bonito el tema de esta película, El Laboratorio Mágico, que me comentas, y vamos a invitar a todos los Lizzylivers para que vayan a verla, y por supuesto yo este dominguito me la voy a echar completita con palomitas y todo, para disfrutarla muchísimo. Y bueno, cuéntame, también participaste en Lotería del Crimen en 2022. ¿Cómo fue tu participación?
1: Sí, bueno, pues mi participación fue Julieta Grajales de chiquita, la actriz principal de chiquita.
0: Ajá.
1: En la escena donde pues ya matan a sus padres, porque de eso se trata, matan a sus padres, y ella decide ser detective para saber quién hizo eso a sus padres.
0: Ok, ¿cómo te sentiste tú de estar participando en una historia pues un poco fuerte, triste? ¿Te prepararon de alguna manera?
1: Ay, pues la verdad fue muy chistoso porque ya en la escena, para empezar, el director no quería que fuera como muy sangrienta, digamos,
0: violenta.
1: Así, ajá. Violenta. Y ya al final yo le dije a mi mamá, yo pensé que iba a salir sangre o algo así.
0: No.
1: Y mi mamá me dice, ¿y por qué quieres que salga eso? Y yo le dije, bueno, es que yo pensé que iba a ser así. Y pues ya fue muy chistoso. La verdad es que a mí se me hizo un poco divertido y también triste por la historia y así.
0: Bueno, hay muchas maneras de reflejar los sucesos, las experiencias que se viven en una producción, incluso sin que se necesiten ver en detalle, y estoy segura de que esto ya ha sido todo un aprendizaje para ti. Platícame, ¿cuál es la actriz o el actor que más admiras?
1: ¿Qué más admiro? Bueno, es actor y es Pedro Pascal. La verdad es que es uno de mis actores favoritos. Me gusta mucho su actuación y así.
0: Oye, ¿alguna experiencia divertida? ¿Algo así que recuerdes muy bien de alguno de los proyectos donde has participado?
1: Pues sería El Laboratorio Mágico. La verdad es que fue muy divertido, muy colorido. Me gustó mucho la historia y cómo quieren enseñar valores a los niños. La verdad es que ha sido mi proyecto favorito.
0: Yo siempre voy a ser fan de los proyectos donde traten de inculcar valores a los niños. niños donde traten de dejar en su corazón plasmada una semillita de bondad, una semillita que les haga crecer, que les haga vivir en paz y ser más felices. Así es que me encanta, para que vayan a ver El Laboratorio Mágico en Prime, no se lo pierdan. Y por último, regálame un consejo para todos los niños y niñas que te ven, así como tus compañeras en la escuela, y que quieren lograr algún sueño, no necesariamente una, de la actuación o de canto, baile, sino cualquier deportista, cualquier sueño que quieran lograr. ¿Qué les dirías, como, qué les aconsejarías?
1: Yo les diría que nunca se rindan, que puede llegar a ser difícil en alguna parte, pero que se puede lograr con mucho esfuerzo y esperanza.
0: Mucha esperanza. Yo creo que es algo bien bonito que nunca mis invitados me habían mencionado, con mucha fe, con mucha esperanza. Creo que no debemos de perderla en nuestro corazón. Oye, ¿cuál es tu canción favorita?
1: Mi canción favorita... Uy, es que tengo muchas.
0: La que, así, la primera que se te venga a la mente.
1: Una de Blackpink, cualquiera.
0: Ok, cualquiera. How you like that?
1: Sí.
0: Ok, perfecto. Vamos a escuchar How You Like That de Blackpink.

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A veces no nos damos cuenta del poder que tienen nuestras palabras. Y un comentario que para nosotros puede ser pequeño o sin importancia, para alguien más puede quedarse en su corazón durante mucho tiempo. Por eso, antes de hablar, vale la pena preguntarnos, ¿lo que voy a decir ayuda, inspira o hace sentir mejor a esta persona? Si la respuesta es no, quizá lo más valioso sea guardar silencio. Nadie conoce por completo la historia, las luchas o los sentimientos de los demás. No tenemos derecho a definir a una persona por su apariencia, por sus errores o por lo que creemos saber de ella. En cambio, sí tenemos la oportunidad de regalar una sonrisa, un cumplido sincero, una palabra de ánimo o un gesto de respeto. Nunca subestimes el impacto que puede tener una frase amable. Hoy te invito a que uses las palabras para construir, nunca para destruir, porque una sola frase puede cambiar el mundo del día de alguien y en ocasiones hasta cambiar su vida. Que cuando las personas se crucen contigo, se lleven un motivo para sonreír, para creer un poquito más en ellas mismas y para recordar que todavía existen personas que eligen la amabilidad por encima de la crítica. Y no lo olvides, la luz que llevas dentro brilla en el presente. Llega casi el momento de despedirnos, pero ¿saben qué? El día de hoy quiero decirles algo muy, pero muy importante, algo que de verdad agradezco con todo mi corazón, y es que el día de hoy, hace un año, comenzó un gran equipo de trabajo. Tony Montoya, mi productor, se integró a la producción de Lizzy Rocks en Nexa y estoy muy emocionada porque hemos hecho un gran equipo, porque nos comunicamos súper bonito, porque tenemos y vamos hacia el mismo rumbo y de verdad que hemos logrado cosas increíbles, por supuesto gracias al apoyo de toda la gente, de todos nuestros radioescuchas que siempre está ahí. Así es que muchas gracias, Tony, no podía dejar de mencionarlo en este día tan especial, un año ya siendo equipo, trabajando juntos y por supuesto latiendo en el mismo corazón hacia los mensajes y el contenido que queremos darle a todas las familias que nos escuchan a través de Lizzy Rocks en Nexa. Así es que gracias, de verdad, muchas gracias. Y bueno, mis queridos Lizzy Libres, otros que están cumpliendo un gran aniversario, a quien les quiero mandar un abrazo a cada uno, son a los Exa Rebeldes. Están cumpliendo su gran aniversario, por supuesto, de este club padrísimo de los Exa Rebeldes, siempre apoyando todos los programas, el contenido, a los locutores, por supuesto, a los conductores de Exa FM. Muchas gracias, pero más allá de eso, gracias por sus palabras, por sus mensajes, por su cariño, por su presencia, por su tiempo, por su unión y por ese equipo tan bonito que han hecho. Yo en lo personal los quiero muchísimo y valoro que desde el día uno, de verdad, desde el día uno, hace año y medio que comenzó el programa, siempre han estado ahí presentes los Exa Rebeldes con sus mensajes de apoyo y cariño. Así es que a seguir creciendo ese club de Exa Rebeldes en toda la República Mexicana, por supuesto, y fuera de ella también, y que cada día sean más personas que vibran al latido de nuestras voces, de nuestro amor, de nuestro cariño y de todos esos mensajes que salen de nuestro corazón y queremos enviar a todos nuestros radioescuchas. Muchísimas felicidades, de verdad, y de todo corazón a todos nuestros radioescuchas. Y en la sección de cumpleañeros, claro que sí, en julio cumplen muchas personas queridas por mí, pero también muchas personas queridas por ti. Así es que, ¿qué te parece si comenzamos con las felicitaciones? Una especial para Yari VK, que mañana es su cumpleaños. Muchísimas felicidades, amigos. Espero que te la pases increíble desde otra dimensión, siempre festejando y siempre celebrando. También una felicitación adelantada, pero muy especial, por supuesto que sí, a mi hermano Checo, que el 15 de julio cumpleaños. Que la pases increíble. Te amo con todo mi corazón y gracias por siempre estar ahí y ser el número uno, así, fan de Lizzy Rocks, que siempre me apoya y sobre todo que tiene fe y cree en mí. Así es que muchas felicidades. Y a ti que estás celebrando algo especial en tu familia, a ti que estás celebrando un cumpleaños, un aniversario, una graduación, muchísimas felicidades. Y estas son las mañanitas Lizzy Rockeras.

0: Muchas felicidades a todos y ahora sí llegó el momento de despedirme, pero por supuesto no sin antes agradecer a todo el equipo que hace posible Lizzy Rocks en Exa, comenzando por supuesto con mi productor que hoy cumple un año, cumplimos un año de aniversario de trabajar juntos él y yo, y bueno, obviamente con todo este hermoso equipo, Tony Montoya, te mando un abrazo, también por supuesto un saludo y agradecimiento a el equipo de producción, Elías, Oscar y Levi en los controles siempre, Monse en los teléfonos, Mariana, Steph, Frida, Oscar y Abraham en las redes sociales, a Pato Navarro en el podcast y Er Jiménez en la edición. Somos un gran equipo, muchísimas gracias. Gracias a ti que te conectas con nosotros todos los sábados y bueno, pues que tengas una excelente semana, que mañana a que sí, como dice Belinda, gane México, a que sí gana, y bueno, por supuesto, ganando como siempre, nosotros nos despedimos, pero nos escuchamos el próximo sábado. No te olvides, por supuesto, de ir al podcast Lizzy Rocks en Exa si te perdiste un pedacito o quieres volver a escuchar todo el programa. Bueno, pues en Spotify lo encuentras. Y bueno, pasa una excelente semana. Disfruta mucho. Mañana el partido. Yo soy Lizzy Rocks. Y tú eres mi Lizzy Liver.
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En todas partes, ponte XFM 98.3, 10 de la mañana con 4 minutos en la frecuencia exacta en la estación naranja. Feliz sabadito 4 de julio del 2026, celebrando ahora sí, día de fiesta acá en Estados Unidos, día de la independencia, no manchen, día de fiesta, día de celebrar con la familia, con los amigos, con los vecinos y hasta desconocidos. Oigan, el día de hoy pues vamos a estar de fiesta, vamos a tener ahora sí que muchos eventos, vamos a tener también el Examóvil en las calles, en Juárez, El Paso, en todos lados, porque bueno, además de estar celebrando el 4 de julio, pues ustedes saben que nos gustan consentirlo siempre, siempre traemos algo para ustedes, así que no se pueden perder el programa del día de hoy porque va a estar bastante, bastante sabroso. Yo soy Carlos Alvidres, el vaquero, y recuerda que te voy a estar acompañando hasta las 4 de la tarde aquí en la frecuencia exacta en la estación naranja. Hoy, antes de arrancar, de irnos con más información, de platicarte acerca del 4 de julio, si tú no sabes exactamente la fecha, no sabes de historia, bueno, ahorita te voy a platicar de eso, no te apures, por si en la tarde estás con los amigos, estás con la familia, sepas qué les vas a contar, ¿verdad? Puedes llevarte un dato curioso el día de hoy, pero vamos a arrancar con el clima. Déjame te digo que hoy, en estos momentos, nos encontramos 89 grados Fahrenheit, que serían 32 grados centígrados, nos espera una máxima. Híjole, agárrate, porque nos espera una máxima de 102 grados Fahrenheit, que sería con una mínima de 77 grados Fahrenheit, en centígrados sería 39 grados Fahrenheit, con una mínima de 25 grados centígrados. Hoy hay un 24% de humedad y los vientos van a estar corriendo entre 10 y 12 millas por hora, por lo que va a estar tranquilón, va a estar sabroso. De hecho, se espera que esté mayormente nublado, ya que mañana se espera agua, que Dios quiera y si llegue. Entonces el día de hoy pues va a estar caluroso, va a estar bochornoso, va a estar ahora sí que pues sabroso, va a estar bien sabroso el día de hoy. 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En Facebook también nos encuentras así, ahí te puedes conectar con nosotros. 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Oye, también te invito a que le caigas ahí a mis redes sociales, que a mí me encuentras como Carlos ALV Oficial. Carlos ALV Oficial en el Instagram, así me encuentras. Y en el Facebook me encuentras como Carlos Alvidres en la fanpage. Así que ahí también podemos cotorrear, podemos echar relajo, podemos platicar. Así que cáele ahí a nuestras redes sociales para que estés en sintonía y en contacto con tus locutores. Oye, vámonos a arrancar con más música, vámonos con más rolitas y ya regreso de voladita en un ratito porque tenemos entrevista. Por acá anda Lizzy Torres de Destination El Paso, porque el día de hoy, como te dije, es de fiesta, es de echar relajo y tiene un evento bien fregón para ti, por si no sabes qué vas a hacer más tarde, a dónde llevar a los chamacos, a dónde ir con la familia. Bueno, las excusas sobran, ¿eh? Siempre nos andamos quejando, nos andamos diciendo, es que no hay nada que hacer, ¿a dónde voy? ¿Dónde le caigo? Bueno, pues aquí está la información, así que regresando te platicamos de qué se trata para que no te lo pierdas, para que no te despegues. Vámonos con más música, ya regreso de volada. Soy Carlos Alvidres, del Vaquero, y tú en todas partes, ponte Exa.

0: En todas partes, ponte XFM 98.3, 10 de la mañana con 12 minutitos en este 4 de julio, sábado 4 de julio. Y tenemos invitada, tenemos entrevista por acá, Lizzy Torres de Destination El Paso. Buenos días, Lizzy, ¿cómo estás? Gracias por acompañarnos el día de hoy.
1: Sí, muchas gracias, Matero. Gracias por la invitación. Estoy feliz de estar aquí representando a Destination El Paso esta mañana.
0: Oye, y es que el día de hoy hay fiesta, hoy hay evento, hoy estamos celebrando, pues ahora sí que un día bien importante y ustedes tienen fiesta para nosotros. Platícanos de qué se trata, por favor, para la invitación.
1: Sí, claro que sí, es una fiesta especial este año, este 4 de julio, no es cualquier 4 de julio, estamos festejando 250 años de independencia aquí en Estados Unidos. El evento se llama America 250.
0: Okay.
1: Y este lo vamos a estar celebrando hoy en el Centro de Convenciones. Hicimos mancuerna con la Ciudad del Paso y Fort Bliss. Así que es especial también, no solo por los 250, sino porque también Fort Bliss es la primera vez que sale de la base. Wow. A celebrar el 4 de julio. Así que nos la vamos a pasar súper, estamos bien emocionados.
0: Oye, el evento es totalmente gratuito, ¿verdad? ¿O cómo va a funcionar?
1: Sí, el evento es completamente gratis. Es un evento familiar. Queremos que vengan los abuelitos, las mamás, las tías, los compadres, con todos los chiquillos, que se vengan a festejar el 4 de julio con nosotros. Será fuera y también estará abierto adentro. Tendremos dos escenarios, uno fuera y uno adentro. Entonces se pone, mientras se baja el solecito, pueden estar adentro también, claro que sí.
0: Oye, ¿qué vamos a encontrar? ¿Qué van a tener ahorita? Me decías que van a tener drones, show de drones, ¿va? ¿Pero qué más va a haber? Platícanos.
1: Bueno, empecemos con el escenario de afuera. Estará DJ Drop Dead. Y luego más tarde tendremos a Julián Calel, que es un artista muy conocido aquí en El Paso. Él estuvo en American Idol. Entonces,
0: wow,
1: Julián Calel, estamos muy orgullosos de él y que es de aquí. Y él va a abrirle a Randy Rogers Band, que van a cerrar el escenario de afuera. El escenario de adentro vamos a abrir con un grupo de baile de Skies, que son de MWR, que son de Fort Bliss, de niños. También estará Jackson Scott, A-Mac, y nos cierra el escenario Jordan Taylor adentro. Y adentro también va a haber una market, va a haber vendedores y concesiones, va a haber un área de niños. Y pagas un fee y dejas a los chiquillos ahí que jueguen hasta que se harten. Así que
0: No manches, que está ideal, está muy fregón.
1: Y ese está dentro del centro de convenciones.
0: Oye, pues estoy bien padre porque a lo mejor puedes decir, no, de día, pues el sol, ¿verdad? Sí. Está bien caliente, ¿dónde puedo hacer cosas? Entonces está muy padre porque, como dices, pues puedes estar en el interior y ya más al ratito se pueden salir ya cuando empiece a bajar el solecito, ¿no?
1: Aparte que va a haber muchas food trucks también. Como mencioné, concesiones adentro del centro de convenciones también. También el show de drones es lo que estamos esperando. Es un show espectacular, de verdad. Si no lo ha visto la gente aquí en El Paso, los invitamos. Es algo diferente, obviamente, de los juegos pirotécnicos, ¿verdad? Pero también tendremos un show de proyección de luces. Entonces, va a estar espectacular.
0: Va a haber mucho show. Va a haber mucho show. Ahora sí que todo el día va a haber para disfrutar con la familia, con los niños.
1: Sí, ya te me olvide, va a haber competencias de comer hot dogs.
0: Eso te iba a decir ahorita que estaba leyendo que va a haber varios concursos, que va a haber creo que de hot dogs y luego también vi por acá algo de pay de manzana. Oye, pues muy tradicional, ¿no? De Estados Unidos ese tipo de concursos y se pone muy padre.
1: Sí,
0: se pone
1: el fregón. De los pies, ese es, va a ser una un concurso al mejor pie. Entonces ya hubo gente que se inscribió de que mi abuelita tiene el mejor apple pie. Y ahí va a haber
0: Y no me puedo inscribir para ir de juez a probar. Sí, pues a mí me gusta más esa parte, vamos.
1: Eres VIP, yo creo que
0: ¡híjole! ¡Qué rico, no manches! Y fíjate que el pay de manzana es mi favorito.
1: ¿A poco entonces, sí? No, entonces tienes rico. Que ir ahí.
0: En el de los hot dogs no creo que la arme, pero en el probando el pay, ese sí te lo aseguro que me va a ir bien.
1: También va a haber competencia de toro mecánico, ¿eh?
0: ¿En serio? Sí. Órale, qué fregón, entonces.
1: Ese ya más noche que hay que darles de tomar.
0: Sí, ándale, sí, ¿verdad? Para que se ambienten más. ¡Ay, qué padre, fregón! Qué chido todo esto que están, ahora sí que para el paso, ¿verdad? Que muchas veces, como decía ahorita, nos quejamos, decimos, no hay nada que hacer, ¿a dónde vamos? Los 4 de julio los lugares a veces también se llenan, no hay dónde, tienes que llegar bien temprano, o sea, dices, y aquí pues te dan la oportunidad de estar adentro, de estar afuera y disfrutar diferentes tipos de show y eso está muy fregón.
1: Sí, y es bonito porque estamos emocionados de la comunidad militar de Fort Bliss. de que salgan de la base para que vivan la comunidad del Paso. Entonces, okay, para que vean cómo se hace el party acá afuera, ¿no?
0: Y si la gente quiere ver poquita más información, ¿dónde pueden encontrar a lo mejor más datos o buscar a lo mejor para ver si algún horario? ¿Dónde pueden,
1: dónde pueden entrar? Va a ser en visitelpaso.com, guión America 250.
0: Okay.
1: Ese es visitelpaso.com, guión America 250.
0: Ahí pueden
1: y el evento empieza a las 5, okay, de 5 a 10 de la noche.
0: Entonces, ¿de 5 a 10?
1: No, ah, pues
0: está, no, está ideal, está ideal ahora sí que los chamacos y todo para que puedan, ¿sí?, puedan ir a disfrutar. Muchas gracias, Lizzy, pues ahí está la invitación para que el día de hoy, si no saben a dónde ir, no tienen qué hacer, pueden caer con la familia, como decíamos ahorita, a lo mejor del día, pues, por el calor está complicado, pues ahí van a poder estar adentro, disfrutar, comer unos drinks, pasársela a gusto, que los chamacos se cansen, y ya pues más al ratito. Ándale, sí, ahí que se cansen ya para más tarde, ahora sí que puedan disfrutar todos. Muchas gracias, Lizzy, gracias por visitarnos, por darte la vuelta por acá y traernos estas invitaciones, también pues gracias por todos los eventos que están haciendo. Más esperamos que nos visite más seguido para que nos puedan platicar de todo lo que hay. Digo, muchas veces no sabemos qué está pasando aquí en El Paso y siempre tenemos algo que hacer.
1: Yo feliz, vuelvo, gracias.
0: Perfecto, no, a ti, muchas gracias. Ahí está la invitación para que este 4 de julio vayan a disfrutar. Ahora sí que el 250 aniversario de Texas, más bien pasado, desde Estados Unidos, de todos lados. Muchas gracias. Bueno, nosotros nos vamos a ir a un corte comercial y ya regresamos con más en todas partes. 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

11 de la mañana con un minuto en XFM 98.3. Soy Carlos Alvidres del Vaquero y recuerda que te acompaño hasta las 4 de la tarde en la frecuencia exacta. Oye, ahorita en un ratito voy a andar en las calles de Ciudad Juárez para que me acompañes a la 1 de la tarde. De 1 a 2 de la tarde vamos a andar allá con nuestros amigos de Super Ed por Gómez Morín y Camino Escudero para que te des una vuelta, para que le caigas, me visites, echamos cotorreo, chismeamos y todo lo que quieras. Así que ahí nos vemos en un ratito más, ¿eh? En un ratito más vamos a andar por allá para que no te lo pierdas. Llegas, pegas tu ex sticker, vamos a traer también regalos. Así que ahí anótale bien. Oigan, vámonos con los signos zodiacales. El día de hoy te voy a platicar ¿cómo es cada signo zodiacal en cuestión de hacer amigos? Porque yo he escuchado que hay unos que dicen, no hombre, ese es Sagitario, no hombre, que ese es Tauro, no, que ese es bien quién sabe qué porque es Géminis. Bueno, no sé si sea real, si sea cierto, pero ya saben que hay unos que dicen, no, es que ese signo zodiacal se le da bien fácil ser amigo, es bien buena onda, no es malacariento. Vamos a ver qué dice por acá los signos zodiacales, a ver si te identificas. Dime qué signo eres tú, 915-667-1389, pero ahí te va. Mira, vamos a comenzar con Aries. Aries, no espera a que lo presenten, llega, saluda y en 5 minutos ya tiene un nuevo amigo. Tauro, le cuesta abrirse, pero cuando te considera amigo es de lo que están para toda la vida. Géminis, hace amigos en cualquier lugar, puede empezar una conversación hasta en la fila del súper. Cáncer, prefiere pocos amigos pero muy cercanos, primero observa antes de confiar. Leo, no hombre, este Leo tiene facilidad de llamar la atención y suele rodearse de muchas personas rápidamente. Virgo, es selectivo, no hace amigos por compromiso, primero analiza si hay buena conexión. Libra, es súper sociable, le encanta conocer gente nueva y casi siempre cae bien desde el primer momento. Escorpio, no confía fácilmente, puede parecer serio al principio, pero cuando se abre crea amistades muy fuertes. Sagitario, hace amigos donde quiera que vaya, es aventurero, espontáneo y siempre está listo para conocer personas nuevas. Capricornio, prefiere calidad antes que cantidad, sus amistades suelen construirse con el tiempo. Acuario, hace amigos muy diferentes entre sí, le encanta conocer personas con ideas originales y fuera de lo común. Y por último, Piscis, es amable y empático, por lo que conecta con facilidad, aunque a veces le cuesta distinguir quién realmente vale la pena. Como siempre les digo, acuérdense, la astrología, pues, esto es una forma como de creer de qué es cada signo. Ah, no significa que sean así. A lo mejor ustedes pueden decir, no hombre, yo soy bien amargado, mientras menos me hablen mejor. O hay uno que puede decir, no, pues yo sí soy bien chirilonero, yo sí me encanta el wiri wiri, jiji, jajaja, yo donde sea hago amigos. Y es que fíjate nomás, yo, a mí me pasa mucho, yo la neta sí soy bien jiji, jajaja, donde sea que ande, siempre ahí ando sacándole la plática a la gente. Digo, es que ¿cómo puede uno estar sin hacer amigos, sin hablar? No, yo estoy parado ahí, al que esté al lado mío, pues ahí le saco hasta las penas y todo. ¡Ey, cochino! ¡No! ¡Eso no! ¡Eso no! Pero sí, cotorreamos. A mí sí me gusta mucho, fíjense, que conocer gente, platicar. Siempre, donde sea que ande, siempre trato de hacer amigos, de hacer amistades. Siempre trato de sacarle la plática. Sean vatos, sean mujeres, quien sea, siempre echar el cotorreo. Está chido eso, conocer gente nueva y hacer amiguitos por todos lados. Oye, vámonos con más música. Ahorita ya en un ratito va a andar aquí con nosotros. Vamos a tener acá a Idalí. Recuerda que los sabaditos tenemos lectura del tarot. Si tú quieres que te hagan una lectura, quieres saber qué está pasando con tu chamba, con el trabajo, con la escuela, con los amigos, con la pareja, con el dinero. A lo mejor tienes ahí alguna duda, traes algún trámite pendiente. ¿Quieres preguntarle al tarot qué tiene para ti? Recuerda que el tarot es como un consejo. No es exactamente lo que va a pasar. No porque le preguntes se te va a aparecer el chamuco. No te van a jalar las patas en la noche. No, no pasa nada, no pasa nada. Tú pregúntale. Lo único que vamos a ocupar es tu fecha de nacimiento y tu pregunta, mientras más exacta mejor. Fecha de nacimiento y tu pregunta, mientras más exacta mejor. Y con eso, y Dalí puede hacer una interpretación
del tarot y a ver qué consejo tiene para ti. Así que ven mandando tu WhatsApp al 915-667-1389. 915-667-1389 y con mucho gusto. Y Dalí te va a estar respondiendo, bueno, interpretando el tarot con tu pregunta. ¡Vámonos con...! Híjole, mira, ya quieren. Ahorita me marcan. Ya ahorita que Andy Dalí por acá. Porque yo no les voy a poder leer nada. Ni la mente, ni la mano, ni nada. Oigan, vámonos con Jamaican Bam Bam. Y esa rola me gusta un chorro, ¿eh? Vámonos pues con más música. Ya regreso en todas partes. 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
2: Salud, mi reina. Silvestre, mi hermano. Sírvete otro. ¿Cómo dice?

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0: 11 de la mañana con 24 minutos en XFM 98.3, sábado 4 de julio de el 2026. Y nos vamos con las lecturas del tarot por acá. Anda con nosotros, Idalí. Idalí, buenos días, ¿cómo estás?
1: Hola, buenos días. Oye, pues feliz 4 de julio. Felicidades por la independencia de Estados Unidos.
0: Oye, sí, no manches. Hoy va a haber un chorro de fiesta acá en El Paso, güey. O sea, y de todo. Hay un chorro de eventos, así que se va a poner bastante fregón.
1: Estoy segura que sí. Y y pues nada, oye, muy buenos días a todos. Ya aquí esperando a la lectura de tarot.
0: Es todo. Oye, invitar a la gente a que nos mande sus preguntas. 915-667-1389. 915-667-1389. Con que nos manden su fecha de nacimiento y su pregunta sin decir nombres. Con eso puedes hacer la lectura y puedes decir pues qué les espera, ¿verdad? Ahora sí que un consejo del tarot.
1: Exactamente, un consejito del tarot. A mí me gusta muchísimo que siempre dentro de la lectura siempre me sale consejos para compartirles, así que aprovechen ahorita que hay tiempo.
0: Es todo. Y dale, vámonos con una preguntita que ya tenemos por acá. Y dice, buenos días, mi pregunta es, ¿me podré reconciliar con esa persona? Es del 27 de noviembre del 2001.
1: 27 de noviembre del 2001, ok. Vamos a ver cómo se ve esa reconciliación. Mira, la reconciliación en estos momentos no se va a dar. ¿Por qué? Porque todavía no están como listos y preparados. Veo aquí que hubo una situación como de algún engaño, como de no ser honestos al 100%, y todavía veo que esa herida no se ha cerrado. Lo que el tarot nos está pidiendo es que van a tener ellos que encontrar como un punto medio, van a tener que ellos buscar. Por el momento, como te comento, esa herida todavía no se ha sanado, no se ha cerrado, pero la probabilidad, la posibilidad de que en un futuro se pueda analizar otra vez esa relación existe, pero sí es una relación que se va a tener que trabajar muchísimo, muchísimo.
0: Ándale, o sea, va a estar complicado, va a estar sí, difícil.
1: Sí, difícil, exactamente.
0: Ándale, ahí está. Pues ahí está, carnal, era un caballero, pues así que tú sabes, carnal, tú sabes. Ahora sí que lo analice bien.
1: Exactamente, sí.
0: Es todo. Y Dalí, ¿dónde te pueden encontrar si te quieren hacer preguntas a ti directamente? ¿Cuáles son tus redes sociales para que vayan y te busquen y te puedan enviar también a ti las preguntas?
1: Ah, claro que sí. Mira, pues yo tengo Instagram y estoy en Instagram como Idalí con I latina las dos CR y también me

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1: Alguna personita que probablemente no está como viendo para su beneficio, o sea, ve una persona que trae una vibra, pero muy, muy negativa a su alrededor, está ahí como que queriendo afectar, ¿verdad? Porque veo que como que el dinero se para, como que el dinero va a dejar como de fluir, como fluye regularmente. Y veo que es porque una persona ahí está como muy envidiosa, como que no quiere que progrese esta persona. Es una persona cercana, ¿eh? Una persona con la que tiene una relación cercana. Entonces, no sé si sea alguna persona que probablemente vea a él como con confianza, que probablemente sienta que le quiere ayudar o se vea como una persona que dice que le quiere ayudar, pero en realidad no tiene la mejor intención. Y esto sí le va a afectar realmente, ¿eh? Porque veo que se para el dinero. El dinero deja de fluir como regularmente fluye, porque esta persona aquí está como que con una vibra muy, muy, muy pesada y está como que tratando de que esta persona no le vaya tan bien. Entonces, es una persona cercana a que tiene y que la ve como una persona de confianza, pero tiene que fijarse muy bien quién es esta persona, porque te digo, esta persona sí va a poder influir en ese flujo de dinero que no va a llegarle como le estar llegando regularmente. Entonces, nada más hay que fijarnos muy bien en esa situación y analizar muy bien quién es esta personita que está cerca, muy cerca, pero que no le está deseando el éxito financiero. Sí.
2: Ahí está, pues, no nos marquen, mándenme su WhatsApp escrito o mándenme un mensaje de texto con su preguntita para que Idalí lo pueda interpretar. Idalí, vámonos a música y te parece y regresamos con la segunda parte con más preguntas. Acá por acá tenemos unas pendientes.
1: Claro que sí, aquí nos quedamos.
2: Ya estás, 915-667-1389, vámonos a música y regresamos con la segunda parte de la lectura de El Tarot. 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

0: En todas partes, ponte XFM 98.3, 11 de la mañana con 36 minutos en la frecuencia exacta. Ya andamos, ya estamos de regreso por acá con las lecturas de El Tarot, la segunda parte. Mándanos sus preguntas 915-667-1389, 915-667-1389. Y Dalí, vámonos con la segunda parte de El Tarot. Vamos a darle. Oye, Dani, nada más con que nos manden la fecha de nacimiento y su pregunta. Con eso, no necesitamos nombres. Bueno.
1: Hello.
0: Ah, acá está, ya. Ah, te me pierdes.
1: Estoy esperando a que me leas la pregunta porque eso está aquí muy concentrada.
0: Perdón. Vámonos, pues, 9 de agosto de 1972, económico y salud. 9 de agosto de 1972. Mira, casi somos del mismo día.
1: Bueno, la economía ahorita yo la veo, pero muy, muy bien. Veo que está fluyendo como debería de fluir. Veo que está estable en general. Yo veo la economía muy estable, ¿eh? Y veo okay. que el proyecto que tiene o el trabajo que tiene ahorita, pues está yendo por buen camino. No veo yo ningún tipo de obstáculo, de cosa que se tenga que poner atención. Lo veo yo bastante bien. En la cuestión de la salud, mira, en la cuestión de la salud siento que tiene algo en su mente, como que ha estado viniendo pensando en hacerse algún chequeo, pensando que si tiene, no sé, si ha sentido algún tipo de molestita, que diga, se me hace que me voy a hacer un chequeo, pero lo veo muy pensativo y no lo veo que lo esté realizando. Tiene que hacerlo. La verdad, yo siento que no va a ser algo grave, no va a ser algo que tenga que muy drástico. Sí, necesita hacerse su chequeo porque veo que es algo que se ha querido, que ha estado en su mente, pero que no lo ha concretado. Necesita hacerlo. No se preocupe, no se asuste, no va a salir nada grave, no va a salir nada que le vaya a cambiar la vida. Al contrario, creo que ese chequeo le va a servir como para pues continuar, ¿verdad? Con su, si ahorita siente que tiene buena salud o siente que, yo veo que siente pues alguna molestita, yo veo que tiene como esa duda en su cabeza, necesita ponerle atención. Como le comento, no va a ser algo grave, no va a ser algo que le va a cambiar o le van a dar malas noticias. Al contrario, creo que va a ser algo que le va a beneficiar bastante, porque me sale una cartita que nos habla de hay que estar tranquilos, todo va a estar bien, no va a recibir malas noticias, al contrario. Entonces, lo está pensando mucho, ya no lo piense, hay que hacerlo, no hay tenga miedo. Hay que actuar, no tenga miedo porque no va a recibir malas noticias. Entonces, a hacerse su chequeito, por favor.
0: Es todo, vámonos por acá, acá tenemos otra. A ver, ¿qué dice?
2: Hola, buenos días. Mi fecha de nacimiento es en diciembre de 1980.
0: Ay, espérame, es que ese no, es un audio, para dejarlo escucho.
2: Mi fecha de nacimiento
1: okay. aquí nos quedamos.
2: Hola, buenos días. Mi fecha de nacimiento 11 de diciembre de 1980, perdón, estoy nerviosa.
0: 11 de diciembre del 80.
2: Quisiera saber. ¿Sí?
0: ¿Quieres saber?
2: En su relación actual sentimental.
0: En su relación sentimental actual. ¿Qué pasa?
2: Como que podemos
0: Que si pueden tener una relación bonita o que a ver qué está pasando.
1: Ok, a ver, quiero pensar que me hace esa pregunta porque probablemente trae alguna preocupación, ¿verdad? Con esa relación, déjame ver qué podemos,
0: ¿qué dice por ahí el tarot?
1: ¿Qué consejo nos pide el tarot? Híjole, mira, veo yo que ahí tienen como un poquito de bloqueo, no sé si tengan por ahí algún problema como de alguna discusión por aquí, por allá. Veo que de repente como que chocan mucho en personalidad. Aquí más el tarot, el consejo que nos está dando es mucha paciencia, pero muchísima paciencia, porque sí veo que estas cuestiones como de choque los están afectando. Probablemente necesiten ellos, no sé si tengan, si sean de alguna religión o si sean de algún lugar donde puedan ellos alguna terapia o así. Nos está aconsejando mucho que hay que probablemente pedir alguna ayuda externa, ya sea, por ejemplo, hay personas que se acercan a la iglesia como pareja, hay personas que se acercan a alguna terapia, personas que se acercan, entonces probablemente van a necesitar un poquito de ayuda en ese aspecto porque ellos solitos pues están chocando y como te digo nos está pidiendo mucha paciencia, pero sí extrema, muchísima, okay. Porque veo que te digo tienen ahí sus ciertos roces que probablemente ellos solitos no van a poder solucionar, si van a tener que acercarse a alguien. Si ellos son religiosos, pues a, no sé, a su iglesia, a su pastor, a su esto, o si no, entonces pues algún terapeuta, algún psicólogo, o simplemente pues con personas de su confianza.
0: Muy bien, dice por acá, gracias, y sí, hay mucho conflicto. Pues ahí está, buscar ayuda, entonces sí, buscar un tercero para que pueda ahora sí que apoyar. Exacto, en la relación si se apoyar. Quiere salvar. Y vámonos sí. De voladita con otros que tenemos por acá, Idali, tenemos algunas preguntitas. Y es del 12 de febrero de 1992, nos preguntan en el dinero y el amor. 12 de febrero del 92.
1: Ok, bueno, el dinero, vamos a ver el dinero. Mira, el dinero, hay algo ahí que está sucediendo, que el dinero no está llegando de la manera que quisiera que llegara, porque veo a esta persona, no sé si le hayan ofrecido algún negocio o algo como para mejorar su economía. Yo veo a esta persona que lo está pensando demasiado, demasiado lo está pensando, y si se queda pensando, no le va a llegar, porque yo veo que en el momento que él se decida a aceptar o a decir él, yo quiero moverme, va a llegar, pero lo veo a esta persona muy pensativo y probablemente tenga algo de razón, porque también nos sale una carta en que hay que ser muy cuidadosos con las decisiones que tomamos acerca de dinero, porque no todas las personas que se acercan son de confianza. Entonces, nos dicen, hay que arriesgarse, sí, pero necesitas arriesgarte calculadamente. No todas las personas que se acercan vienen con buena intención. O sea, es como algo un poco contradictorio porque te están diciendo, arriésgate, hazlo, pero por otro lado también te están diciendo mucha precaución porque no todo lo que te llegue lo tienes que aceptar. Okay. Entonces, hay que analizar muy, muy bien a quién, con quién sí y con quién no. Y luego del amor nos dijiste, me comentaste, ¿verdad?
0: Sí.
1: Mira, el amor, a diferencia del dinero, pues yo veo ahorita el amor como que está ahí esperando. O sea, siento que es algo que él ya está esperando. ¿Es caballero o...?
0: Es dama.
1: O dama, ok. Mira, en la cuestión del amor, siento que es algo que ella ya viene esperando de hace mucho tiempo. O sea, siento que ella ya está lista, ya está preparada. Y mira, las buenas noticias es que ya está llegando ese amor, ya está llegando esa abundancia que ella está buscando. Veo que viene una buena racha, ¿eh? Así que, hablando de amor, veo buena racha, pero también se acerca el dinero. Entonces, viéndonos a la tirada del dinero, pues ya ella necesita arriesgarse, decidirse, obviamente bien calculado, porque eso le va a abrir la puerta tanto a la abundancia material como a la abundancia en amor. Entonces, pues ya es cuestión de decidirse y arriesgarse, porque ella ya está lista y ya está preparada, ¿eh? Yo ya la veo ya, no la veo trabajando, la veo ya esperando a que llegue.
0: Perfecto, ahí estás. Y Dalí, vámonos con una última que tenemos por acá, porque ya nos el tiempo nos alcanzó igual. Sí. Quien quiera hacerte preguntas, pues lo puede hacer directamente contigo, ¿va? Dice por acá, 15 de junio de el 76, y que quiere saber en el trabajo y el dinero. Quiero saber cómo me va a ir en el trabajo. Desde hace 2 años no me ha ido muy bien.
1: Híjole, mira, el trabajo sigue igual de atorado, ¿eh? Yo sigo viendo muchísimo conflicto, sigo viendo, nos están pidiendo mucha paciencia, pero sigo viendo que probablemente esta persona tiene la respuesta al problema, ¿eh? Pero no lo está queriendo ver. Está ahogándose en el problema, pero no está haciendo nada al respecto. Necesita él ponerse las pilas, trabajarlo más. Y en el dinero me dijiste.
0: Sí, ajá.
1: En el dinero, mira, igualmente, otra opción que se le está ahí atorando. Él tiene respuesta tanto para lo laboral como para el dinero, pero está haciéndose mucho de la vista gorda. Necesita ya analizar muy bien, ver bien cuáles son sus prioridades, porque eso también le está atorando la economía, ¿eh? Entonces, trae problema tanto en trabajo y en dinero. Él sabe por qué y necesita nada más, pues, poner cartas en el asunto.
0: Ok, perfecto. Pues ahí está. Muchas gracias, Idali. Gracias por acompañarnos el día de hoy con estas lecturas del tarot, como cada sabadito. Por favor, tus redes sociales para que vayan y te encuentren. Por si alguien quiere hacerte alguna pregunta, pues sepa que dónde encontrarte.
1: Claro que sí, en Instagram como IdaliCR y en TikTok como IdaliCR6. Ahí los espero.
0: Perfecto. Muchas gracias, Idali. Que tengas un bonito sábado y muy buena semana.
1: Gracias y bonito 4 de julio.
0: Gracias, Idali. Igualmente, vámonos con más música y continuamos con más en XFM 98.3.

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10: Excelente mañana de sábado. Sábado, no sé por qué iba a decir martes ahorita. 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
1: Más música y regresamos.
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0: 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Son ya las 3 de la tarde con 8 minutos. Oigan, ya está empezando a hacer hambre, ya está empezando ahora sí que a rugir la tripa. Y si ustedes no saben qué van a comer el día de hoy, bueno, hoy les tenemos el platillo ideal, la comida ideal. ¿A poco no se te antoja una carnita asada? 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
0: Oye, así es, y es que... ¿cómo hacen y que está bien fregón?

0: 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Ya estamos de vuelta, ya estamos aquí. No crean que
1: todo el día.
0: No crean que me puse a comer. 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
0: Oye, qué fregón, se va a poner bien chido y como dices, música, comida. Yo soy de los que prefiero ir a comer, que en vez de ir a cocinar, yo prefiero ir a comer. Entonces nos vamos a dar una vuelta para disfrutar de este gran evento. 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
0: Ya estás, muchas gracias. Nosotros vamos a continuar con más música. Yo soy Carlos Alvidres, el vaquero, y tú en todas partes, ponte extra.

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0: 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Vamos con más música en Exa FM 98.3. Yo soy Vicky Pérez y tú en todas partes, ponte Exa.
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1: En todas partes, ponte XFM 98.3, 1:52 p.m. en la frecuencia exacta. 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
1: 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Yo soy Carlos Alvídez, el vaquero, me despido, pero continuamos aquí hasta las 2 de la tarde, nos quedan unos minutitos, así que cáile en todas partes, ponte XFM 98.3.

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0: ¡Órale! Nos despedimos, te quedas con excelente música en Exa FM 98.3. Yo soy Vicky Pérez y tú en todas partes, ponte Exa.
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porque en especie somos mucho más que 11. ¡Vamos, muchachos!

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1: Vamos, listo. Salud, muchachos, por esa mujer.

0: Salud.
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0: 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Cada vez que decimos ese nombre,
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